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0: Radio Hacer le da la hora exacta.
1: Son las 8:15.
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0: esotéricas. 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
1: Amigos y hermanos de la sintonía, mi bella familia, quien les habla, el maestro Lorenzo, iniciando este programa, programa denominado Una Luz en el Horizonte, programa que preparamos a diario para poder transmitir, para poderlo transmitir por esta prestigiosa emisora, para que a través de este programa podamos orientarle, podamos darle un consejo a tiempo para que usted sepa qué realmente es lo que está pasando en su vida. Como todos los días, agradecemos a nuestro Dios Padre Todopoderoso por darnos un día más de vida. Agradecemos a todas las personas que a esta hora de la radio se citan para escuchar el programa, para participar del programa. Y esto es algo que nos llena de alegría, porque a diario nos damos de cuenta cómo se suman más y más oyentes, son más las personas que interactúan con nosotros a través de los mensajes, nos llaman, nos hacen saber sus problemas, y eso es lo que a nosotros nos llena de alegría, que estamos ayudando, estamos orientando. Son muchas las personas que reciben los beneficios, los consejos que nosotros les damos. Igualmente, como siempre les recuerdo, nos da tristeza darnos de cuenta cómo también la maldad de las personas, nos damos de cuenta cómo el odio y la envidia de las personas cada vez es más grande. Nos damos de cuenta, y la mayoría de preguntas que nos hacen son sobre el amor. Peleas en la pareja, separaciones, problema con sus hijos, la rebeldía, la enfermedad. Muchas veces todos estos problemas son los que ocasionan cuando hay terceras personas que pretenden destruir tu felicidad, destruir tu familia, enfermarte psicológicamente y que no te encuentres en un lugar donde no tengas salida. Pero como siempre yo le recuerdo a todas las personas que nos escuchan, ante todo, la fe en Dios. Siempre tus problemas, tus sueños, tus proyectos, tu familia, tus hijos, tu vehículo, tu casa, todo póngalo en manos de Dios. Es lo más importante. Otra cosa que tiene que saber, y por eso a diario les doy consejos, saber a quién le comenta sus cosas. Podemos estar rodeados de la persona equivocada y por eso es que tenemos problemas, por eso es que nuestros sueños, nuestros proyectos nos salen mal, por eso es que no tenemos suerte para conseguir una pareja estable. Y muchas veces, vuelvo y le reitero, detrás de todo esto existe la mano de una persona que quiera verte así. Por eso yo le hago la invitación: participe del programa, envíenos sus mensajes, nombre completo, apellido, fecha de nacimiento y lo que usted nos quiera preguntar. Si quiere preguntar por amor, por su trabajo, por un viaje, quiere saber por alguna deuda, por alguna venta de alguna casa, de algún terreno, tiene algún emprendimiento, quiere saber por la pérdida de ese animal, quiere saber por qué allá en ese campo no hay una suerte con ese cultivo, trabajas y no ves frutos de todo ese sacrificio que haces, yo te voy a orientar. Y a través de una consulta vamos a darnos de cuenta si es algo negativo el causante de su problema. 692-32-214 es el número que usted debe agendar, es el número que usted debe anotar para que en el momento que necesite de un consejo, necesite de una orientación, tome la decisión, fe en Dios, confianza en nosotros y tenga la plena seguridad de que le vamos a ayudar. Y como todos los días, vamos a

Saludo a todas estas personas que nos escuchan del campo, personas que nos escuchan de diferentes departamentos, de diferentes comunidades, de diferentes ciudades. Va un saludo a la distancia a todas estas personas trabajadoras allá en su sitio de trabajo, en su negocio, allá en ese vehículo que usted maneja, allá en ese campo donde usted trabaja, donde usted tiene sus animales, donde tiene su cultivo. Va un saludo a la distancia allá donde nos estén escuchando. Igualmente está hecha la invitación. Si usted se da de cuenta que allá en ese lugar donde usted vive, donde tiene su negocio, donde tiene su campo, sus animales, donde tiene su cultivo, se da de cuenta que no hay suerte, si necesita que visitemos allá ese lugar, lo vamos a visitar. Vamos a visitar al enfermo, a esa persona que se encuentre allá en esa cama postrado, que no se puede mover. Vamos a visitarle, necesitamos orientación, necesitamos de ayuda. Tomen la decisión. En nosotros, quien les habla, el maestro Lorenzo, encontrará esa ayuda, encontrará esa orientación, ese consejo para que usted salga adelante de ese problema que esté atravesando. 692-32-214. Bueno, también queremos recordarle a todos nuestros hermanos que si usted tiene vicios, tiene complejos, quiere saber por algún familiar ausente, por algún familiar enfermo, quiere saber por la suerte de ese hijo que está mal juntado, que llegó a una separación, que está en malos pasos, con malas amistades, consúltenos. Su nombre, su apellido, su fecha de nacimiento y lo que nos quiera preguntar sobre esa persona. 692-32-214. Bueno, son muchas las personas que nos envían mensajes, personas que nos están llamando, que se están comunicando. Les vamos a dar respuesta a los mensajes que salen sorteados. Los mensajes que no se leen durante el programa tienen que estar atentos, porque en el transcurso del día les vamos a estar llamando, les vamos a estar orientando, les vamos a estar contestando a sus preguntas, les vamos a estar dando consultas, orientación personalmente si usted lo desea, o si usted quiere vía telefónica, le vamos a orientar más en privado. 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Igualmente a nuestros hermanos de Yacuiba, personas que nos preguntan de Aguaray, de Salvador Maza, de allá del vecino país, de Argentina, va un saludo a la distancia. 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También queremos recordarle a nuestros hermanos de Valle Grande que el día lunes 20 de julio vamos a estar en Valle Grande
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Rápidamente le vamos a dar lectura a los mensajes. Quiero que las personas que me han escrito estén atentas y atentos porque puede ser su caso o un caso muy parecido al suyo. Bueno, tenemos nuestro primer mensaje que nos lo envía Rocío C. con fecha de nacimiento 13 de agosto de 1989. Maestro Lorenzo, quiero saber si mi pareja Cristóbal F., nacido el 4 de enero del 85, va a regresar nuevamente conmigo. Gracias, espero su respuesta. Bueno, Rocío, vamos a ver a través de los datos que me envías tuyos, a través de los datos que me envías de tu pareja, a través de las cartas del tarot, vamos a ver qué nos dicen las cartas. Bueno, principalmente yo veo aquí a través de las cartas, Rocío, de que él va a regresar. Él nuevamente va a estar con usted. Pero yo veo que estos problemas que ustedes están teniendo, que últimamente se separan, duran unos días peleados, vuelven y se juntan, como si no hubiera pasado nada, duran unos días bien y así ya llevan un tiempo. Yo le voy a decir una cosa. Mientras ustedes no se hagan liberar, mientras ustedes no se hagan sacar ese trabajo malo que han hecho en contra de ustedes, la relación no va a cambiar. Esos celos, esas peleas, cuando están juntos, mantienen peleando. Están distanciados, se necesitan, se extrañan. Todo esto lamentablemente y la mala suerte de no tener un trabajo estable, los problemas en la pareja, los problemas de salud que estás presentando, todo esto es lamentablemente a consecuencia de ese trabajo que han hecho en tu contra. Ya usted lo sabe, yo me doy de cuenta de que usted ya sabe, se ha hecho ver, se ha hecho revisar, pero no se ha hecho curar. Y como yo le recuerdo a las personas, si usted tiene algo negativo, nosotros a través de una orientación le vamos a decir qué es lo que está pasando. Pero para que una persona sea curada, sea sanada cuando hay cosas malas, cuando hay trabajos que hayan realizado en su contra, sí o sí es necesaria una curación para que las cosas cambien, para que los caminos nuevamente se abran en todo aspecto, en el amor, en el trabajo, en la salud, en los proyectos. Cuando hay trabas, cuando hay cosas negativas, es como cuando usted tiene una piedra en el zapato. Siempre va a estar molestando si usted no la saca de ese lugar. Así es cuando hay cosas malas, así es cuando hay daño. Por eso yo le hago la invitación para que usted me visite, Rocío. Yo le puedo ayudar, pero necesito que me visite. 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Tenemos otro mensaje que nos lo envía Fernando P. con fecha de nacimiento 27 de abril de 1982.
quiero saber por qué no tengo suerte en el trabajo ni en el amor. Gracias, espero su respuesta. Bueno, Fernando, rápidamente vamos a ver aquí a través de las cartas del tarot, a través de los datos que me envías, vamos a ver por qué la mala suerte. Bueno, hermano, primero que todo, yo veo acá de que eres una persona trabajadora, pero últimamente te has vuelto muy irresponsable. Te has dedicado a las bebidas, te has dedicado a andar en las juntas. No te preocupas ni por vos mismo. Y lamentablemente te haces ver mal. Y por eso es que las personas ya no confían en usted. Ya nadie le quiere dar trabajo. Veo que todos estos problemas que se vienen presentando en su vida es porque hay cosas malas. Hay cosas negativas y esto viene desde esa separación que tuviste, ese alejamiento que tuviste con esta mujer a la cual le mentiste. Le dijiste muchas cosas para poder estar con ella. En el momento que pudiste, que tuviste una relación con ella, te alejaste y esta mujer juró que se iba a vengar de usted. Y todos estos problemas de la bebida, los problemas que tuviste, la separación, de no tener suerte, nada, todo esto es porque hay cosas malas que ha hecho esta mujer y estos son todos los síntomas que estás teniendo, hermano. Yo te voy a invitar para que me visites. 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Los mensajes que no han sido respondidos durante el transcurso del día, les vamos a estar orientando, les vamos a estar dando una respuesta. 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Agradecer a todas las personas por la atención prestada, desearles que tengan una feliz y bendecida jornada y hasta nuestro próximo programa, que será el día de mañana a esta misma hora. Que Dios los bendiga.

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muy muy buenas noches a todas las personitas que están en sintonía de Radio Hacer. Yo soy Noelia Salas y estaré acompañándolos una hora esta noche de viernes, viernes 17 de julio. Son las 9 de la noche con 14 minutos y tengo hoy preparado para ti puras canciones del regional mexicano para acompañar tu noche. Así que si estás trabajando, tal vez estás descansando o haciendo diferentes cosas en la casita, bueno, espero ser muy, muy buena compañía esta noche. Por fin es viernes, así que ya sabes, puedes comentarme al 6982-7211 o si no, en la bandeja de entrada de mis diferentes redes sociales. Coméntame, ¿qué van a hacer el fin de semana? ¿Dónde tienen planeado ir? Bueno, a ver, comentaré, estaré leyendo y respondiendo todos tus mensajitos internamente. Bueno, creo que este fin de semana no me toca ir a ningún lado lejos, puesto que en mi trabajo vamos a hacer una faena. Así que estaremos por la plaza ayudando ahí, no sé, a ver qué me toca hacer, pero bueno, es lo que toca hacer cada 15 días, ¿no? Bueno, vamos a empezar bailando con esta canción de Alacrán Musical. Y esto dice: por tu amor, sube el volumen a tu receptor, porque es una canción súper, súper hermosa. A mí me encanta, me levanta el ánimo. Bueno, es para dedicárselo a esa personita especial y hacerla sentir, como te dije, especial. Bueno, vamos a bailar con esta hermosa canción de Alacranes Musical y este clásico que dice: por tu amor.

bueno, espero que hayas bailado con esa canción y le hayas subido todo el volumen a tu receptor. Vamos a seguir con más canciones y notas y noticias también para mantenerte informado. Bueno, a ver, vamos a ir con nuestra primera nota de la noche y dice así. Una semana más de vacaciones de invierno o descanso pedagógico. Así lo determinaron las autoridades educativas a nivel departamental. Los estudiantes volverán a clases el próximo lunes 27 de julio, según informó Marta Vargas, directora distrital de Educación de Valle Grande, quien al mismo tiempo informó que este sábado 18 de julio se tomará exámenes de ascenso de categoría a los maestros en Valle Grande. Se lo realizará en el turno de la mañana en el módulo educativo y en el Liceo Isabel Villegas Mariscal. Bueno, y la nota para que tengas conocimiento de lo que están haciendo los profesores. Y bueno, y los niños una semana más para prepararse, para ponerse al día, para estar siempre, ¿no?, viendo en qué cosas están fallando para reforzar, ¿no? Aunque no les den tareas, siempre hay que estar practicando, leyendo, escribiendo y hacer muchas cosas y por supuesto ayudar en la casita también. Bueno, un saludo para esos niños y niñas que están por ahí escuchando la radio, que tal vez su mamá, su abuelita o su tío se están escuchando, ¿no? Vamos a seguir bailando esta noche. He colocado canciones para bailar porque me han estado escribiendo diciendo que mayormente cuando encienden la radio es porque tienen muchas actividades que hacer y a veces les gusta despertarse, ¿no?, con las canciones. Vamos a escuchar esta canción de Face to Face y esto dice: Ámame una vez más.

bueno agradecer a todas las personitas que están en sintonía. Espero que les esté gustando todo lo que he programado para acompañarles el día de hoy. 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Bueno, vamos a seguir con más buena música, pero voy a leer el siguiente mensajito que dice: buenas noches, porfa, un temita que se llama A Través del Vaso, de Germán Montero. Gracias, dice, ¿no? Saludos de la chanchería, lechería y avícola. Ámame atentamente, paisa. Escuchamos desde Comarapa. Un saludito hasta Comarapa. Muchísimas gracias por estar en sintonía de Radio Hacer. Bueno, vamos a escuchar ese hermosa canción de Germán Montero. Ay, hace harto que no la escucho. Es súper bonita, así que les recomiendo que suban el volumen a tu receptor y disfrutemos esta hermosa canción.

Qué hermosa, hermosa canción de desamor, de seguro muchos se sintieron identificados. Bueno, son las 9 de la noche con 32 minutos. Qué rápido avanza la hora, ¿no? Especialmente cuando estamos escuchando buena música. Bueno, ahora dice la siguiente nota así. Hoy en la historia de Valle Grande. Bueno, historia del Museo Arqueológico de Valle Grande. Dice, hoy en la historia de Valle Grande recordamos un hecho arqueológico de gran importancia. Se cumplen 50 años de la creación del Museo Arqueológico de Valle Grande. Esto sucedió el 15 de julio, ¿no? Bueno, Museo Arqueológico de Valle Grande, institución que hoy lleva el nombre de uno de sus principales impulsores y fundadores, Osvaldo Vergara Arteaga. El 15 de julio de 1976, Osvaldo Vergara, con el respaldo de un notario de fe pública, fundó este museo en su domicilio particular, contando con la colaboración del profesor Walter Romero. Adoptó en reconocimiento a su labor el nombre de Osvaldo Vergara Arteaga. El origen de este proyecto se remonta a 1975, cuando un grupo de ciudadanos vallegrandinos progresistas comenzó a recolectar piezas arqueológicas, incluyendo objetos de cerámica y artefactos líticos. Algunos dañados y otros en excelente estado. Estos elementos corresponden a culturas como Omereque, Yampara y Tiahuanaco, según han confirmado diversos expertos que visitaron la colección desde 1976. Bueno, para llevar a cabo esta labor se conformaron grupos de voluntarios dedicados al cuidado y recolección de las piezas. Entre los colaboradores más destacados, muchos de los cuales ya han fallecido, se encuentran Juan Escalante, Miriam Arteaga, Luz Arteaga Cabrera, Vicente Calzadilla, Carlos Talamás, Nemesio Sandoval, Vicente Cuellar y otros. Osvaldo Vergara Arteaga, quien fue además el primer director y propietario de Radio Yaguarí, falleció el 4 de mayo de 1980 a los 41 años de edad. Posteriormente, el museo fue trasladado a la planta baja de la Casa Municipal de Cultura Hernando Sanabria Fernández. En 1999, la familia de Vergara Arteaga, junto al entonces alcalde Carlos Cortés Aguilar y el director de la Casa Municipal de Cultura, formalizaron la denominación del museo a través de la Ordenanza Municipal 01499, aprobada durante la gestión del concejal presidente Alfredo García Montaños y el concejal secretario Carlos Sandoval. Se oficializó el nombre del Museo Arqueológico Osvaldo Vergara Arteaga. El Consejo Municipal de Valle Grande de 1999 rindió homenaje a un destacado defensor de los intereses de la provincia de Valle Grande, que dedicó su vida. Bueno, dice, ¿quién dedicó su vida al... Una nota gracias a la página de Don Lucio Arteaga Cabrera. Qué hermosa nota para que tengamos conocimiento. Vamos a seguir bailando. Y como estamos bailando con canciones para mantenerte despierto, para mantenerte con esos ánimos, para que estés, para que seamos buena, buena compañía, vamos a escuchar esta canción que dice Mi Dulce Niña de los Cumbia Kings.

Bueno, bueno, gracias, gracias por interactuar internamente en las diferentes redes sociales, que no me está dando tiempo de responder a todos. Son las 9:41 y mientras seguimos recordando canciones, por supuesto vamos a recordar esta canción de Joan Sebastián, y esto dice: Te irá mejor sin mí.

Bueno, siendo las 9:44, vamos a seguir con más notas. Y la siguiente dice así: inicia el proceso de formulación del POA 2027. El Gobierno Autónomo Municipal de Valle Grande, encabezado por el alcalde Alcides Vargas Vega y junto al secretario municipal, los directores de Finanza, Desarrollo Humano y Desarrollo Productivo, llevaron a cabo una reunión de coordinación con el Control Social, donde se dio inicio oficial a las actividades para la formulación del POA 2027. En este encuentro se realizó la explicación de las directrices para formular el presupuesto 2027. Asimismo, se procedió con la entrega de formularios de necesidad a los delegados territoriales, herramienta fundamental para recoger las demandas de cada comunidad. Asimismo, se conformó el cronograma de reunión territoriales del 27 de julio al 1 de agosto. El equipo técnico del Gobierno Autónomo Municipal de Valle Grande saldrá a las comunidades para realizar la explicación y el acompañamiento en la formulación de necesidades y demandas de las comunidades que se incluirá en el POA 2027. Bueno, dice, la planificación participativa es el camino para construir un Valle Grande con desarrollo para todos. Bueno, y la nota para que tengas conocimiento de lo que se estaba realizando hoy en la tarde. Vamos a seguir con más buena música y vamos a escuchar esta canción, que también creo que es bailable, no la recuerdo bien. Y esto dice: Tú y Tú, de Los Ángeles Azules, con Santa Fe Clan y Kazu.

Bueno, ya nos quedan pocos minutos en el programa, pero yo siempre recomendándote, si tienes mascotitas en la casa, no te olvides de ir a ver cómo están las condiciones donde ellos duermen, ¿no? Tal vez hace frío, tal vez está mucho viento en el lugar donde vives y como ellos no pueden hablar y pedir ayuda, bueno, nosotros como dueños responsables es nuestro deber de ir a ver cómo se encuentran. También decirte que

es una vacunita que, por ejemplo, aquí en Valle Grande, en cualquiera, esta vacunita va a hacer que tu perrito o gatito no tenga en cuenta esa opción si tienes mascotas hembras en tu casa. Y no quiere abrir a este mundo, ¿a? Que a veces es tan tan cruel, ¿no? Así que evitemos que nazcan más animalitos y inyectemos nuestras mascotas, hagámosles un favor al universo. Bueno, vamos a seguir con más notas y la siguiente dice así: Gobernación cruceña emite alerta roja por vientos de hasta 120 kilómetros por hora. Estas son las zonas de riesgo. La Gobernación de Santa Cruz difundió información urgente mediante sus redes sociales oficiales para alertar a la población sobre las condiciones climáticas actuales. Las autoridades declararon alerta roja debido a la presencia de vientos moderados a temporalmente fuertes en el departamento. Bueno, la información detallada que los vientos tienen una dirección específica desde el a 120 kilómetros por hora. El reporte oficial identifica con precisión las siguientes. Dice: provincia del norte y oeste, Andrés Ibáñez, Warnes y Chilo, Sara y Obispo Santi Esteban. En provincias del este y sur, oeste de Chiquitos, sur de Guarayos, sur de Ñuflo de Chávez y centro de Cordillera. Bueno, la nota también nos habla de la vigencia del reporte y contacto. Las fechas de vigencia establecidas para este aviso comprenden desde el viernes 17 al sábado 18 de julio del 2026. Ante cualquier situación de emergencia provocada por este fenómeno, las autoridades habilitaron una línea gratuita de atención que es el 800-14-8139. Te reitero, la línea 814-8139. Al ser gratuita, tú la marcas y si no tienes crédito, igual entra directamente. Así tomar en cuenta, porque se han estado registrando vientos muy, muy intensos, ¿no? Muy fuertes. Son las 9 de la noche con 53 minutos y vamos a seguir bailando. Y esta vez nos toca bailar de la voz de este grupo, La Mafia. Y esto dice: me estoy enamorando.

Bueno, y con esta hermosa canción de fondo, me despido. Espero que tengas lleno de muchas, muchísimas actividades para que puedas desestresarte, despejarte y comenzar la semana con todo. No te olvides que el domingo tenemos un especial de clásicos a partir de las 9 de la mañana, una hora y media total. Bueno, de todo, notas y noticias también para mantenerte informado. Chao, chao, hasta el domingo. Los dejo con esta canción de Natanael Cano y esta sí. Si tienes alguien para dedicársela, dedícala sin pensarlo. Y esto dice mi bello ángel. Chao, chao, que tengas un hermoso fin de semana.

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1: Son las 10 y 14 minutos.
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1: Son las 12 con 13 minutos.
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4: Son las 12:21.

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7: Son las 12:00.

0: 45 minutos.
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2: Es la 1:16.
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4: Es la 1:20.

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7: Es la 1:45.
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3: Son las 2:13.
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4: Son las 2:23.

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6: Son las 2:47.
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5: Son las 3 y 14 minutos.
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4: Son las 3:21.

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6: Son las 3:46.
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1: Amigos y hermanos de la sintonía, mi bella familia, quien les habla, el maestro Lorenzo, iniciando este programa denominado Una Luz en el Horizonte, programa que preparamos a diario para poder transmitir, para poderlo transmitir por esta prestigiosa emisora, para que a través de este programa podamos orientarle, podamos darle un consejo a tiempo para que usted sepa qué realmente es lo que está pasando en su vida. Como todos los días, agradecemos a nuestro Dios Padre Todopoderoso por darnos un día más de vida. Agradecemos a todas las personas que a esta hora de la radio se citan para escuchar el programa, para participar del programa. Y esto es algo que nos llena de alegría, porque a diario nos damos de cuenta cómo se suman más y más oyentes, son más las personas que interactúan con nosotros a través de los mensajes, nos llaman, nos hacen saber sus problemas, y eso es lo que a nosotros nos llena de alegría, que estamos ayudando, estamos orientando, son muchas las personas que reciben los beneficios, los consejos que nosotros les damos. Igualmente, como siempre les recuerdo, nos da tristeza darnos de cuenta cómo también la maldad de las personas, nos damos de cuenta cómo el odio y la envidia de las personas cada vez es más grande. Nos damos de cuenta, y la mayoría de preguntas que nos hacen son sobre el amor. Peleas en la pareja, separaciones, problema con sus hijos, la rebeldía, la enfermedad. Muchas veces todos estos problemas son los que ocasionan cuando hay terceras personas que pretenden destruir tu felicidad, destruir tu familia, enfermarte psicológicamente y que no te encuentres en un lugar donde no tengas salida. Pero como siempre yo le recuerdo a todas las personas que nos escuchan, ante todo, la fe en Dios. Siempre tus problemas, tus sueños, tus proyectos, tu familia, tus hijos, tu vehículo, tu casa, todo póngalo en manos de Dios. Es lo más importante. Otra cosa que tiene que saber, y por eso a diario les doy consejos, saber a quién le comenta sus cosas. Podemos estar rodeados de la persona equivocada y por eso es que tenemos problemas, por eso es que nuestros sueños, nuestros proyectos nos salen mal, por eso es que no tenemos suerte para conseguir una pareja estable. Y muchas veces, vuelvo y le reitero, detrás de todo esto existe la mano de una persona que quiera verte así. Por eso yo le hago la invitación. Participe del programa. Envíenos sus mensajes. Nombre completo, apellido, fecha de nacimiento y lo que usted nos quiera preguntar.

si quiere preguntar por amor, por su trabajo, por un viaje, quiere saber por alguna deuda, por alguna venta de alguna casa, de algún terreno, tiene algún emprendimiento, quiere saber por la pérdida de ese animal, quiere saber por qué allá en ese campo no hay una suerte con ese cultivo, trabajas y no ves frutos de todo ese sacrificio que haces, yo te voy a orientar y a través de una consulta vamos a darnos de cuenta si es algo negativo el causante de su problema. 692-32-214 es el número que usted debe agendar, es el número que usted debe anotar para que en el momento que necesite de un consejo, necesite de una orientación, tome la decisión, fe en Dios, confianza en nosotros y tenga la plena seguridad de que le vamos a ayudar. Y como todos los días, va un saludo a todas estas personas que nos escuchan del campo, personas que nos escuchan de diferentes departamentos, de diferentes comunidades, de diferentes ciudades. Va un saludo a la distancia a todas estas personas trabajadoras allá en su sitio de trabajo, en su negocio, allá en ese vehículo que usted maneja, allá en ese campo donde usted trabaja, donde usted tiene sus animales, donde tiene su cultivo. Va un saludo a la distancia allá donde nos estén escuchando. Igualmente está hecha la invitación. Si usted se da de cuenta que allá en ese lugar donde usted vive, donde tiene su negocio, donde tiene su campo, sus animales, donde tiene su cultivo, se da de cuenta que no hay suerte, si necesita que visitemos allá ese lugar, lo vamos a visitar. Vamos a visitar al enfermo, a esa persona que se encuentre allá en esa cama postrado, que no se puede mover. Vamos a visitarle, necesitamos orientación, necesitamos de ayuda, tomen la decisión. En nosotros, quien les habla, el maestro Lorenzo, encontrará esa ayuda, encontrará esa orientación, ese consejo para que usted salga adelante de ese problema que esté atravesando. 692-32-214. Bueno, también queremos recordarle a todos nuestros hermanos que si usted tiene vicios, tiene complejos, quiere saber por algún familiar ausente, por algún familiar enfermo, quiere saber por la suerte de ese hijo que está mal juntado, que llegó a una separación, que está en malos pasos, con malas amistades, consúltenos. Su nombre, su apellido, su fecha de nacimiento y lo que nos quiera preguntar sobre esa persona. 692-32-214. Bueno, son muchas las personas que nos envían mensajes, personas que nos están llamando, que se están comunicando. Les vamos a dar respuesta a los mensajes que salen sorteados. Los mensajes que no se leen durante el programa tienen que estar atentos porque en el transcurso del día les vamos a estar llamando, les vamos a estar orientando, les vamos a estar contestando a sus preguntas, les vamos a estar dando consultas, orientación personalmente si usted lo desea o si usted quiere vía telefónica, le vamos a orientar más en privado, consulta más extensa, me va a llamar 692-32-214. 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Igualmente a nuestros hermanos de Yacuiba, personas que nos preguntan de Aguaray, de Salvador Maza, de allá del vecino país, de Argentina, va un saludo a la distancia. 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
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Las personas que me han preguntado, personas de Saipina, de San Isidro, personas que se han comunicado de Pojo, queremos recordarle, en Comarapa vamos a estar el día domingo 19 de julio desde las 8 de la mañana hasta las 8 de la noche, y en Comarapa atendemos en el hostal de Doña Justita. 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Las personas que no me hayan entendido, que quieran información adicional, me van a llamar, yo les voy a informar mejor y les voy a dar las fechas cuando vamos a estar atendiendo en los diferentes lugares que vamos a estar atendiendo este fin de semana. Rápidamente le vamos a dar lectura a los mensajes. Quiero que las personas que me han escrito estén atentas y atentos, porque puede ser su caso o un caso muy parecido al suyo. Bueno, tenemos nuestro primer mensaje que nos lo envía Rocío C, con fecha de nacimiento 13 de agosto de 1989. Maestro Lorenzo, quiero saber si mi pareja Cristóbal F, nacido el 4 de enero del 85, va a regresar nuevamente conmigo. Gracias, espero su respuesta. Bueno, Rocío, vamos a ver, a través de los datos que me envías tuyos, a través de los datos que me envías de tu pareja, a través de las cartas del tarot, vamos a ver qué nos dicen las cartas. Bueno, principalmente yo veo aquí a través de las cartas, Rocío, de que él va a regresar. Él nuevamente va a estar con usted. Pero yo veo que estos problemas que ustedes están teniendo, que últimamente se separan, duran unos días peleados, vuelve y se juntan, como si no hubiera pasado nada, duran unos días bien y así ya llevan un tiempo. Yo le voy a decir una cosa. Mientras ustedes no se hagan liberar, mientras ustedes no se hagan sacar ese trabajo malo que han hecho en contra de ustedes, la relación no va a cambiar. Esos celos, esas peleas, cuando están juntos, mantienen peleando. Están distanciados, se necesitan, se extrañan. Todo esto, lamentablemente, y la mala suerte de no tener un trabajo estable, los problemas en la pareja, los problemas de salud que estás presentando, todo esto es lamentablemente a consecuencia de ese trabajo que han hecho en tu contra. Ya usted lo sabe. Yo me doy de cuenta de que usted ya sabe, se ha hecho ver, se ha hecho revisar, pero no se ha hecho curar. Y como yo le recuerdo a las personas, si usted tiene algo negativo, nosotros a través de una orientación le vamos a decir
qué es lo que está pasando. Pero para que una persona sea curada, sea sanada cuando hay cosas malas, cuando hay trabajos que hayan realizado en su contra, sí o sí es necesaria una curación para que las cosas cambien, para que los caminos nuevamente se abran en todo aspecto, en el amor, en el trabajo, en la salud, en los proyectos. Cuando hay trabas, cuando hay cosas negativas, es como cuando usted tiene una piedra en el zapato. Siempre va a estar molestando si usted no la saca de ese lugar. Así es cuando hay cosas malas, así es cuando hay daño. Por eso yo le hago la invitación para que usted me visite, Rocío. Yo le puedo ayudar, pero necesito que me visite. Igualmente, voy a esperar su llamada una vez que el programa termine y yo le voy a decir qué me debe de traer el día que me vayas a visitar. 692-32-214, el número para que participe del programa. 692-32-214. Tenemos otro mensaje que nos lo envía Fernando P. con fecha de nacimiento 27 de abril de 1982. Quiero saber por qué no tengo suerte en el trabajo ni en el amor. Gracias, espero su respuesta. Bueno, Fernando, rápidamente vamos a ver aquí a través de las cartas del tarot, a través de los datos que me envías, vamos a ver por qué la mala suerte. Bueno, hermano, primero que todo, yo veo acá de que eres una persona trabajadora, pero últimamente te has vuelto muy irresponsable. Te has dedicado a las bebidas, te has dedicado a andar en las juntas. No te preocupas ni por vos mismo. Y lamentablemente te haces ver mal. Y por eso es que las personas ya no confían en usted. Ya nadie le quiere dar trabajo. Veo que todos estos problemas que se vienen presentando en su vida es porque hay cosas malas, hay cosas negativas, y esto viene desde esa separación que tuviste, ese alejamiento que tuviste con esta mujer a la cual le mentiste. Le dijiste muchas cosas para poder estar con ella. En el momento que pudiste, que tuviste una relación con ella, te alejaste y esta mujer juró que se iba a vengar de usted. Y todos estos problemas de la bebida, los problemas que tuviste, la separación, de no tener suerte, nada, todo esto es porque hay cosas malas que ha hecho esta mujer, y estos son todos los síntomas que estás teniendo, hermano. Yo te voy a invitar para que me visites. 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Los mensajes que no han sido respondidos durante el transcurso del día, les vamos a estar orientando, les vamos a estar dando una respuesta. 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Agradecer a todas las personas por la atención prestada. Desearles que tengan una feliz y bendecida jornada. Y hasta nuestro próximo programa, que será el día de mañana a esta misma hora. Que Dios
los bendiga.

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Yashman Achever, Richard Guillanta, Richard Guimama y Richard Guimama Tataye. Buen día, buen día, buen día, buen día, buen día, buen día, buen día. Buen día, amigos, amigas, ¿qué tal? ¿Cómo están? Buen día, buen día, buen día. Entonces,

buenísimo, señoras y señores. Bueno, ahí está la canción junto a Hiyawa. También pues el último exitazo, ¿no? Que nos dice... ¿Qué te has creído?

Buenísimo, ¿no? Ahí está entonces también Pejillagua que nos dice, a mí no me hables así, a mí no me trates así, pues no. Linda canción, señoras y señores, 72-89-49-03, línea totalmente habilitada, 72-89-49-03, línea totalmente habilitada. Buen día, buen día, buen día, buen día, buen día, buen día, buen día. ¿Qué tal? ¿Cómo están? Buen día, Puño y Sige. Bueno, saludos cordiales a la gente de Los Negros, la gente en Mataral, saludos cordiales en Pampa Grande.

Y bueno, quiero mandar un cordial saludo para mi tío David Ramos. Bueno, ¿qué tal, tío? ¿Cómo están los preparativos para el 6 de agosto? ¿Cómo están los preparativos para el 6 de agosto? Seguramente, pues ya alistando todo, pues no. Saludos cordiales en Condoriri, saludos cordiales en Porco, saludos cordiales en Agua de Castilla, saludos cordiales en Uyuni, hermanos de Uyuni que también ya se están conectando a esta hora de la mañana. Buen día, buen día, buen día, buen día.

Buenos días, buenos días a la gente que recién está abriendo sus ojitos, ¿no? Buen día, buen día, buen día, buen día. De esta manera, pues, estamos arrancando este programa bonito de fin de semana a través de las ondas de Radio Ser, por supuesto. El agradecimiento para nuestro gerente general, don Oscarito Sánchez. Para nuestro director, bueno, para José Luis Yucra. ¿Qué tal? ¿Cómo están? Buenos días. Gracias, gente linda. Salud cordial, existen los Valles Cruceños. Buenísimo, señoras y señores. Ahí, a ver, imaginariamente nos vamos a la Amazonía Boliviana. Imaginariamente estamos en la Amazonía Boliviana, pues no. Sí, señoras y señores.

Buenísimo, ¿no? La canción, buenísimo la canción, ahí está. Aullagas de Potosí, sí, señor. Buenos días a la gente que recién está madrugando, recién está abriendo sus ojitos. Bueno, ¿qué tal? ¿Cómo están? Buen día, señor, buen día, señora. Saludos cordiales. Bueno, a ver, retornamos a los Valles Cruceños. ¿Les parece?

0: ¡Ay, ay, ay, ay! Bueno...
1: ¡Qué lindo!
0: ¿Cómo están? ¡Saludos cordiales! ¡Buenos días, Javi! Está muy hermoso su programa, dice. ¡Felicidades! Muchísimas gracias a la gente madrugadora, a la gente que ya nos está acompañando, pues, a través de las diferentes plataformas. ¡Muy, pero muy, pero muy, pero muy buenos días! ¡Ley de Comarapa! ¿Qué dice? Y bueno, solo con él, para la gente que está disfrutando del programa. 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Bueno, saludos cordiales para mi compa Santi, que seguramente pues también está escuchando el programa. Ya desde muy tempranito, pues, el hombre se empieza a alistar todo, pues, todo, ¿no? Para así, de esa manera, también acompañar en esta jornada, ¿no?
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0: no podía... ¿qué dice Bonanza? A ver, ¿qué dice Bonanza? ¿Dónde está la gente que algún día bailó, pues, no? Unas morenaditas, seguramente se va a acordar, pues, ¿no? Y hablando de morenadas, enseguida hablamos también de la fiesta patronal de la Virgen Bella Asunta, porque están empezando los ensayos. ¿Qué tal? ¿Cómo estás, Ronaldito? ¡Buen día! Amigo, un temita, dice, este es para vos, Ronald, este es para vos, Ronald.

0: Bueno, qué linda canción, pues, ¿no?
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0: Bueno, qué linda canción, definitivamente. Qué lindo, qué lindo, qué lindo. 5:27 en todo el país. Bueno, queremos mandar un cordial saludo en España, en Chile, en Brasil, en Argentina. Mañana la final de la Copa del Mundo. Será España, será...
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0: Será Argentina. Y bueno, seguramente, ¿no? Seguramente también, pues, muchos a la espera, pues, a la espera, ¿qué va a pasar el día de mañana? Pues, ¿no? ¿Qué va a pasar el día de mañana? Está terrible, ¿no? Está terrible. Sí, señoras y señores. Corren las apuestas, a ver. Argentina, España, Argentina, España. Argentina, España, a ver, vamos con los pálpitos, a ver, estamos

De esa canción, Javierito, saludos desde Chile, Virgilio. Bueno, ¿qué tal? ¿Cómo están? Saludos cordiales. Bueno, 5 de la mañana con 29 minutos en toda Bolivia. Seguimos con el gallito mañanero, pues no. Bueno, a ver, estamos esperando algunos pálpitos. ¿Será Argentina? ¿Será España? Mañana se viene la final de la Copa del Mundo, pues no. Bueno, continuamos, señoras y señores. ¿Qué tal? ¿Cómo estás, Javi Condori? Buen día, tocayo. Saludos cordiales, Javierito, te estamos.

A ver, ¿qué es lo que está pasando? ¿Qué tal? ¿Cómo estás, Maybe? Buen día. ¿Qué tal? ¿Cómo estás, Maybe? Buen día. En España, pues, saludos cordiales para mi compa José Solís. Quiero mandar un cordial saludo, pues, ¿no?, a todos los hermanos bolivianos en España. 5:31, señoras y señores. Buen día. Y me llega que San Quixote, Valles, Lachman.

tal? ¿Qué tal esta cuyagüita? A ver. ¿Qué tal esta cuyagüita? Bueno, saludos cordiales para mi amigo Keka, para Gerson Flores, pues saludos cordiales para Doña Anita. ¿Qué tal? ¿Cómo están? Buen día, buen día, buen día. ¿Qué hace por estos lados, Keka? ¿Qué hace por estos lados, Kekita? Bueno, saludos cordiales, pues mi amigo Keka está por estos rumbos, ¿no? Por estos rumbos. ¿Qué tal? ¿Cómo estás, Keka? Muy buenos días, buenos días, buenos días. ¡Cuánta alegría, señoras y señores!

qué buenísimo. Muchísimas gracias, querido Pepe Rodríguez. Bueno, saludos cordiales, ¿no? En Barcelona. Bueno, nos está escuchando mi compa José Solís, pues, ¿no? Saludos cordiales. Bueno, para Maybe, para las guaguas también, pues, saludos cordiales.

por acá ya me están diciendo campeón Argentina. Dicen, a ver, ¿quién va a ser? ¿España o Argentina? A ver, estamos esperando pálpitos. Bueno, vamos a tratar de también conseguir algunos premios, pues, ¿no? La gente que esté dando el resultado que por ahí mañana se va a pintar. Bueno, vamos a tener también, pues, algunos premios, ¿no? Argentina, España, Argentina, España, Argentina, España. Vamos, vamos, vamos con su pálpito. 72894903, línea totalmente habilitada. 72894903, línea totalmente habilitada. 5 de la mañana con 38 minutos, 6 horas de la mañana. Nosotros decimos.

nos quita la canción, a ver. ¿Cuántas personas en este momento están con su chelita? Pues no, ¿cuántos están con su chelita? A ver, ¿dónde está la gente que tal vez pues está festejando alguna situación, no? ¿Algún acontecimiento? ¿Qué tal? ¿Cómo está? Muy buenos días, buenos días, buenos días, buenos días, buenos días, buenos días. Prohibido llorar, por favor. Prohibido llorar. ¿Qué tal? ¿Cómo estás, Humberto? Buen día, Humberto. ¿Dónde está la gente mañanera? ¿Dónde está la gente más alegre? ¿Dónde está la gente que madruga? Pues no. Para mis amigos que están detrás del volante, muy buenos días. ¿Qué tal? ¿Cómo está Julie? ¿Qué tal? ¿Cómo está Julieta? Buen día. Y mañana Kazanki Huawei. ¿Qué tal? ¿Cómo está Julieta? ¿Dónde estás? ¿Dónde estás? En Sucre. En Yotala, en Chotala, en Villa Armonía, ¿dónde estás? Y bueno, ¿dónde están los argentinos bolivianos? Pues no, a la gente de Villazón, pues saludos cordiales. Ahí está la hinchada de Argentina. Sí, señoras y señores, buen día, buen día, buen día, buen día. Por acá me dije Champarais. Bueno, tampoco se pasen,

Juan Gabriel Álvarez, pues no. ¿Qué tal, profe? ¿Cómo estás? Muy buenos días. Caramba, ahora ya, profe, pues no. Ahora pues ya, profe, caramba, los años pasan volando. Felicidades, felicidades, Juan Gabriel. Ahora ya, pues, profe, ¿no? En su momento acompañamos también a estos chicos en los juegos estudiantiles, pues no. Ahora ya, pues, totalmente profesionales, ¿no? Felicidades, felicidades, queridos.

en Estados Unidos. Esta semana tenemos el Tata Santiago, pues no. Esta semana tenemos el Tata Santiago, señoras y señores. Ayer, antes de ayer, nos fuimos, pues no. Nos fuimos a Abadondo. Estaba lindo. Felicidades, gracias por la buena atención. Caramba, nos ve la gente y nos dice gallo, jamo. Ya estoy tachallarico y pues no, y ahí nomás cae ya pues el gallo, ¿no? Er la gallina listo.

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Y bueno, ¿cómo se llama la mejor peluquería en Comarampa? Peluquería Santi, sí, de Santiago Beizaga, pues, ¿no? ¿Qué tal? ¿Cómo están, Santi? Buen día, ¿cómo está? Buenos días. Saludos a la distancia para todos de Comarampa, dice. No, gracias, saludos cordiales, pues, ¿no? Saludos cordiales, saludos cordiales. Gracias, gracias, gracias. 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

Y bueno, ¿qué dice mi amigo Michael Peña? Buen día, desde Valle Grande. Claro, estamos saliendo también, pues, estamos saliendo por todos los medios, ¿no? Por todas las plataformas estamos saliendo. ¿Qué tal? ¿Cómo están?

¡Qué buenísimo! Ahí están los fans también de Chuquisaca. ¿Qué tal? Buen día, buen día, pues buen día. ¿Qué tal? ¿Cómo están? Y bueno, ¿qué tal? ¿Qué tal esta canción? A ver, ¿qué tal esta canción? Estamos retrocediendo, pues, de el tiempo, ¿no? Canciones que en su momento fueron muy requeridas, muy solicitadas también atrás.

Buenísimo, señoras y señores. Yeah. Seguimos alegrando, pues, seguimos alegrando esta mañana de sábado, pues, ¿no? ¿Qué tal, cómo está mi amigo Chani? Buen día. Hasta que despertó mi amigo Chani. ¿Qué tal, cómo está Chani? Buen día. ¿Dónde está la gente paseña que esta semana estaba de cumpleaños? Esta semana estaba de happy. 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

con el Espeno, hermanos bolivianos que nos están escribiendo a esta hora de la mañana. 6:02 en todo Bolivia. 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Seguro va a estar pues en la feria de La Palizada, ¿no? 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

0: especial. Aquí escuchando su programa por aquí, por la comunidad de La Jara, que el viento ya nos lleva, ya el viento está, parece, está por lo menos, si no me equivoco, unos 80 kilómetros por hora. Ya nos saluda La Jara, ¿qué ha pasado, don Javierito? ¿Qué pasó? ¿Qué pasó? Nosotros siempre escuchamos su programa.
1: Muchísimas gracias, comunidad La Jara, La Jara. Me dice el viento está terrible. Hay que tener mucho cuidado, pues, ¿no? Con la caída de árboles, bueno, ahí con los techos. Hay que tener mucho cuidado. No, nos dicen que en La Jara el viento está libre. Terrible, ¿no? 80 kilómetros por hora, más o menos, haciendo un cálculo, pues no, nos pasan el dato. Don Santiaguito Orellana, buen día, buen día, buen día, en la comunidad La Jara, hermano Arreyos Ney. ¿Cómo dice?

señoras y señores. Buenísimo, ¿no? Buenísimo, buenísimo. ¡Arriba! 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Estamos en plena avenida Comarapa, ¿no? ¿Qué tal, Carlito? ¿Cómo estás? Buen día, buen día, buen día. ¡Qué buenísimo, señoras y señores!

decimos, señoras y señores, qué mañana la que estamos teniendo, ¿no? Qué mañana la que estamos teniendo. Muchísimas gracias, gente linda, que también nos están escribiendo. 72894903, línea totalmente habilitada, ¿no? Enseguida nada más hacemos contacto con Don Raimundo para conocer cómo está la feria. ¿Cómo está la feria, Santiaguito, en la comunidad de La Palizada? ¿Cómo está la feria, no? ¿Cómo está la feria? Enseguida nos comunicamos con el dirigente de la OTV. La invitación para todos los comerciantes y también para todas nuestras amas de casa, ¿no? Productos del productor al consumidor. La Palizada, en plena rotonda.

grande. Bueno, nos están escribiendo también Tic Valle Grande, pues, ¿no? Hola, ¿qué tal? ¿Cómo está Jorge Ortiz? Buen día. Saludos, Tic Valle Grande, Javierito. Está lindo tu programa. Me dicen por acá. Pues. Saludos cordiales, gente linda. Gracias también por estar. Muy tempranito, pues, ¿no? Muy tempranito, sí. Acompañándonos 6 de la mañana con 9 minutos en todo Bolivia. 6 de la mañana con 9 minutos en todo el país. Mañana, que está Valle Grande.

0: 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totamanta pacha trabajarispa o causa esta más caricos pay porque con un tiempo anga piscina cachan una grave costo sueño de causa que entonces charego entonces madrugando tian Don Javierito, ahí en la casa Don Javier, entonces yo creo que paigón ña pichay piña por echar dispa cachanco, ¿eh? En la casa Don Javier, muchas gracias.
1: Ahí está entonces la invitación de la gente linda de la Palizada. Confirmado, confirmado, no. Palizada, palizada, palizada. Hoy es la feria. La feria, la feria, la feria, no. Santiaguito, del productor al consumidor. ¿Qué tal? ¿Cómo están, querido Gerson? ¿Dónde está Gerson ahora? ¿Dónde está Gerson? Buen día, buen día, hermano. Oye, ¿dónde te vas? ¿Dónde

0: bueno, solo cordiales en Matanal, entonces ya está mi amigo Kika. Rumbo a Santa Cruz me parece, ¿no? Rumbo a Santa Cruz me parece, mi amigo Kika. Bueno, la mejor de las suertes, hermano. Y cuídate, cuídate, cuídate. Gracias, gracias. Bueno, ahí también nos está mandando los mensajes de audio, pues. De la mañana con 12 minutos en todo Bolivia. Y bueno, por acá también acaba de reportarse el compa Macharito. Disculpa, Leopoldo, pues, dice, hoy nos toca, Javierito. Estaremos en la palizada con los mejores abonos orgánicos y líquido, ¿no? Luego nos vamos a Mairana, dice, un saludo. Gracias, querido ingeniero, un abrazo para usted. 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
0: 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En la palizada, en la feria de Santiaguito. Señora...

0: señoras y señores. También está la canción de Agrupación Puro Amor, pues no.
1: Armin de Ramírez.
0: Michael Peña, ¿qué me dice? En
1: Bolivia.
0: A ver, ahí está raso, limpio el cielo, dice. Va a estar muy soleado acá en Valle Grande, mi amigo. Raimundo García, buenos días. Un abrazo, Javier Gallito Mañanero. Santiago Orellana, buen día, me dice. Iván Solís. Hola, buenos días, saludos desde Buenos Aires. Música de Maroyo me están pidiendo. Bueno, vamos a ir acá a colocar también música de Maroyo. Muchísimas gracias por acá. Sí que nuevamente, sí. Michael. Me gusta su programa, Javierito. Siga, siga adelante. Gracias, gracias. Bueno, ya lo saben, 728949. Tengo tres líneas totalmente habilitadas. Pues no. 728949, 03.

0: Pero lo había dejado el sitio que programa la madrugada. Aquí de ir a Yapacaní, estamos de ir a Yapacaní, ayerito el río corre, hay departamental en Yapacaní, así que nos tocó ir a Yapacaní, Javierito, y agradecer por tu programa, Javierito.
1: Muchísimas gracias, querido Kikas. Ahí están los mensajes de audio que también nos llegan a la radio.

buenísimo, señoras y señores, a despertarse Bolivia. Hay mucha gente que recién está abriendo los ojos, pues no. Hay mucha gente que recién está abriendo los ojitos. Gracias, Jennifer. ¿Qué tal? ¿Cómo está Jennifer? Buen día, buen día, buen día, Jenny. Oh, me encanta, acá está Emerson. Gracias, gracias por eso presente también, pues.

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0: gracias, Javierito. Saludame, te estoy escuchando en el Torno Santa Cruz. Muchísimas gracias. Bueno, empujo para mi amigo Chico Malo. ¿Cómo estás, Javi Condori? Buen día. Valle Yachma, Nacho, Guaguay, a ver. Rich Arico, Guaguay. ¿Qué tal? ¿Cómo estás, Julieta? ¿Cómo está el clima por Sucre, Julieta? Por favor. Buenísimo. 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
0: 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Seguramente también se va a estar sumando al gran rally que se viene. Otro ciclismo en Saipina. Empezamos a mover el totó, ¿te parece? Vamos a empezar a mover el totó. Arriba, madrugadores. Buen día. Liborio y Mayaya, Kazaki, Guaguay.

un saludo cordial para todos mis amigos tomadores, para todos mis amigos aqueros, cerveceros, chilleros, bueno, para todos ellos, saludo cordial y gracias por estar con la mejor emisora de los Valles Cruceños, pues Radio Hacer Bolivia, por supuesto. ¿Cómo estás? Armando Huanca, saludos cordiales. Armando, hoy nos vamos a la cancha o no nos vamos a dar. Ahí está uno de los más suaves que tenemos en Comarampa, señoras y señores. No hay miedo. De una. 6 de la mañana con 29 minutos en toda Bolivia. 6 de la mañana con 29 minutos en todo el país. Ya lo sabes, ¿no? 7289-4903, líneas totalmente habilitadas. 7289.

Zurda nomás, dice, claro, pues eso es zurdo, claro, pues me vas a dar con esa nomás, pero no hay más, no hay más. 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

0: canciones para Araceli Celana, pues no.
1: ¡Rola!
0: Y dice, necesito urgente otro amor, dice. Bueno, ¿qué tal? ¿Cómo estás, Ana? Muy buenos días. Ya listándonos para ir a laburar, pues no. Saludos cordiales en Córdoba, Argentina. Saludos cordiales, hermanos bolivianos. A la familia Lamas, saludos cordiales, pues no. En Córdoba, Argentina, nos están escuchando a esta hora de la mañana. Gracias, gracias, gracias. 6 de la mañana con 30 minutos en toda Bolivia.

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1: Son las 6:38.
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María, Madre, despierta el corazón filial que duerme en cada persona. Al nacer a la vida humana, al entrar en este mundo, nacemos en medio de una familia. Asimismo, al nacer a la vida espiritual, al recibir el bautismo, fuimos hechos hijos e hijas de Dios. Nacimos a la gran familia de Dios. Y eso nadie nos los puede quitar. Podremos ser buenos, regulares o malos hijos, pero siempre seremos hijos de Dios por la eternidad. El corazón filial puede quizás quedar dormido en nosotros, pero no olvidarnos de Dios. Dios nos presentaría la figura de la Virgen, de la Madre de Jesús y Madre nuestra, para que nos despierte, para que nos sintamos realmente hijos de Dios, para que nos recuerde que la Iglesia es la familia de los hijos de Dios. Él nos ha creado y conoce mejor que nadie la necesidad que tenemos del cariño de una madre, que nos quiera sin condiciones, hasta lo más profundo de nuestro ser. Mientras vivimos en este mundo, María, la Madre de Jesús, es la figura que mejor nos lo puede expresar. Por eso, ella ha sido constituida rostro materno de Dios hacia nosotros. La devoción a María no debe ser un simple adorno, sino un motor de vida que debe ayudarnos a sentir que la Iglesia y la humanidad entera es una inmensa familia en la que Dios es el Padre. María Inmaculada ruega por nosotros.

0: Ahora nos unimos en oración con todo el mundo a través del acto de ofrecimiento a María.
1: Virgen Inmaculada, Madre de Dios y de la humanidad, te recibo como don de Jesús desde la cruz y me entrego enteramente a ti. Te ofrezco toda mi vida, lo que soy, lo que amo y lo que tengo, para que resplandezca en mí la belleza de Cristo. Ayúdame a ser dócil al Espíritu y a vivir con alegría mi vocación en la Iglesia, para colaborar en tu misión maternal y orientar a Dios el corazón de todo hombre. Tú que guiaste a San Maximiliano a amar sin medida, enséñame a ser testigo del Evangelio y a hacer de mi vida un don para los demás. Te confío a las personas que encontraré y te ofrezco el trabajo, las alegrías, los sufrimientos de este día. Amén.

0: Oh María, concebida sin pecado, ruega por nosotros que recurrimos a ti por cuantos a ti nos recurren. Y por la intercesión de María Santísima, Madre de Dios y Madre nuestra, los bendiga Dios Omnipotente, Padre, Hijo y Espíritu Santo. Amén.
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0: Son 59 años, amigas, amigos, oyentes de la Red del Bol. Hoy 18 de julio del 2026 estamos cumpliendo 59 años. Y aquí en el Bolivia en Contacto será especial para que usted tenga a conocimiento de esta gran familia a nivel Bolivia, a nivel nacional, de diferentes radioemisoras desde su creación. Muchas gracias por su sintonía. Estamos comenzando el Bolivia en Contacto, pero de manera diferente por nuestro aniversario. Y en nuestra nota de apertura vamos a comenzar justamente por estos 59 años. Tenemos una nota especial. La Red del Bol cumple, reiteramos, 59 años de labor comunicacional y educativa. Vamos con este informe especial de nuestra compañera de trabajo, Graciela Dorado.
1: Red Herbol, Escuelas Radiofónicas de Bolivia, cumple hoy 59 años de fundación. La emisora nació el 18 de julio de 1967 con una misión concreta: alfabetizar a la población en idiomas originarios. 59 años después, Herbol se consolida como una de las redes de comunicación popular más importantes del país. Cuenta con más de 170 radioemisoras afiliadas y a lo largo de su historia, Herbol ha marcado presencia en la cobertura de las elecciones, conflictos sociales, desastres naturales y procesos de educación. Hoy, en su aniversario número 59, la red reafirma su compromiso y estar al servicio del pueblo boliviano. Para ello, también vamos a escuchar las palabras de la directora ejecutiva de la red Herbol, Inés González.
2: Hoy, 18 de julio, nuestra red cumple 59 años y desde la alta ciudad de La Paz envío un enorme abrazo a todos y todas las periodistas y comunicadores que todos los días alimentan esta red nacional con esfuerzo, con su trabajo, y la felicitación va para ellos y ellas, porque sin el trabajo de todas estas personas la red Herbol no sería posible. La fortaleza de Herbol está en cada una de las personas que desde todos los rinconcitos del país elaboran material informativo y contribuyen a fortalecer la democracia en Bolivia. Un gran abrazo para todas y todos, y por supuesto también va nuestra gratitud con la audiencia y con los seguidores y seguidoras de las redes sociales que nos privilegian con su audiencia y con su participación. Felices 59 años, Herbol.
1: También es importante escuchar desde las tierras cruceñas, desde las llanuras orientales, a Mercedes Fernández en este día importante.
3: Desde la llanura oriental, desde Santa Cruz, un abrazo profundo para Herbol, 59 años, con mayor fuerza, con convicción, con deseos de seguir adelante. Estamos unidos con el rojo, amarillo y verde y con un interés común, servir a nuestro.
1: Vámonos hasta el departamento de Pando con Inga Ramiuche, que es ahora desde el departamento de Pando. Está con nosotros Inga Ramiuche, Radio Frontera.
4: Hace 18 años que caminamos junto con otros medios, haciendo de Herbol la red que une Bolivia. Mil felicidades en sus 59 años.
1: Ahora nos vamos hasta Betanzos con Jorge Peñaranda.
5: Desde Betanzos, la capital de los bizcochuelos, nuestras congratulaciones a Herbol, la red que une e informa a Bolivia. Felicidades, Herbol, 59 años haciendo radio para todo el país.
1: Sin embargo, Miguel Cuellar está desde San Ignacio de Velasco, también en esta jornada importante.
6: Desde San Ignacio de Velasco, por la valiosa labor a todo el personal de este medio de comunicación de la Iglesia Católica, que sigan informando con la verdad para el pueblo boliviano. Felicidades, amigo de la Red Herbol desde San Ignacio de Velasco.
1: Por su parte, no debemos olvidar que la Red Herbol también integra a distintas redes, entre ellas como la Red Aymara, Red Quechua y Red Guaraní. Y por supuesto, no podía faltar las salutaciones de los corresponsales de la Red Aymara.
3: Kamisaki, Hilanaka, Kuyakanaka, Masuma, Arumtawi, Radio Herbol, Uxana, Ernakerinaka, Pespatunka, Yatunkani, Maranaka, Poktapta, Wakisiu, Hukampi, Chamampi, Sarantaña, Zapajara, Luan, Radio Herbol. Mi nombre es Agustín Vilca Mamani. Un saludo muy especial desde Radio La Voz de la Frontera, municipio de Puerto Acosta, provincia Camacho, en este día tan especial para Radio Herbol, 59 años de aniversario.
7: Radio Herbol, Pizcatunca, Yatuncani, Mara, Panskipanste, Jalaya, Jalaya, Sasina, Jalel, Tanibaya, Pasmaucampina. 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
8: Hermanos y hermanas de la red más importante de Bolivia, mi nombre es Raimundo Aspi Aspi. Les hablo desde Radio Comunitaria Huaki, del municipio de Huaki, provincia Ingavi, del departamento de La Paz. En este día tan especial como es el 18 de julio, en la que Herbol celebra sus 51 años de aniversario, 59 años de labor periodístico, quiero enviar un saludo muy especial a todo el equipo que forma parte de esta gran
9: Red. Hay allá sumo uno que utpana o comerosa herbolaja, waliwan era claro con canchera que maimaya ya te una capa empieza, maimaya programaciones, ucana campesa. Arunt aniptomo majilata Marcelino Ticona, axa tercera sección puerto mercarabuco uxat pacha.
1: Graciela Torato Alanoca, Red Herbol La Paz.
0: Trabajo Graciela Bora. Y de esta manera estamos escuchando las felicitaciones, las labores que desempeñan nuestros periodistas a nivel nacional. Vamos a seguir. Autoridades de Cochabamba felicitan y destacan el trabajo de Herbol en sus 59 años. Vamos con ese trabajo de Iván Camacho de Radio Cancha Parraspa.
10: Hoy 18 de julio, Herbol celebra 59 años de una labor incansable con responsabilidad y profesionalismo para llegar a la población principalmente con información. El alcalde de la ciudad de Cochabamba, Manfred Reyes Villa, destaca ese compromiso.
11: Nos quiero enviar un saludo a Herbol en sus 59 años, una emisora que realmente ha prestado durante todos estos años un servicio a la comunidad boliviana, obviamente con la mayor importancia. Parcialidad y la mayor profesionalidad. Mil felicidades y que cumpla muchos años más, siempre guiando a la familia boliviana en función de la unidad. Y obviamente yo creo que lo más importante para nosotros es cuidar y preservar la democracia y nuestra querida Bolivia.
10: A esta felicitación también se suma la concejal de la ciudad de Cochabamba.

0: Cochabamba, Carla Villena, destacando el alcance que tiene como red.
1: Felicitar a la Radio Herbol por estos 59 años. 59 se dicen fácil, pero estoy segura de que no ha sido así. Y bueno, pues alentar a que sigan llevando la información a la casa de todos los bolivianos, a todos los rincones, y que sigan adelante. No es fácil el rubro de la comunicación, así que siempre felicitar y honrar el trabajo de los periodistas.
0: De igual manera, en esta fecha especial para Herbol, el asambleísta departamental de Cochabamba, Joel Flores, expresa sus palabras.
2: Lo más importante es que el medio de comunicación que siempre cumpla su rol de información, de comunicación, de los hechos de la realidad, en todos los ámbitos, al país, a Cochabamba. Eso es importante. Entonces, a todo el trabajo que realizan de manera sincera, con todo el cariño y aprecio, mil felicidades en su aniversario. Son 59 años y eso es mucho. No es poco cumplir, tampoco no es fácil cumplir 59 años. Felicidades.
0: Felicidades, Herbol, en estos 59 años. En el informe, Iván Camacho, de Radio Cancha Parlaspa, Herbol, Cochabamba.
3: Muchas gracias, Iván Camacho, de Radio Cancha Parlaspa, en Cochabamba. Vamos con esta conexión especial, y es que a esta hora estamos listos para comunicarnos a través de Radio Pío 12 Oruro con nuestro compañero de trabajo, además director de Radio Pío 12 Oruro, Aurelio Núñez. Aurelio, muy buenos días, bienvenido, adelante por favor y felicidades en estos 59 años de la Red Herbol.
4: Gracias, compañero de trabajo, Hugo Choque, un hombre madrugador ya en los últimos tiempos. ¿Cómo están, amigas, amigos de la Red Herbol en toda Bolivia? ¡Qué alegría! ¡Qué satisfacción reencontrarnos en este trabajo especial! Escucharnos desde nuestros sentimientos y escuchar al pueblo por la razón de existencia de Herbol de estas felicitaciones. Educación Radiofónica de Herbol, hoy Escuelas Radiofónicas de Bolivia, hace casi 6 décadas, son 59 años, como transcurrió el tiempo. Herbol es historia, sigue haciendo historia, es pasado, presente y será futuro. Y si recordamos entonces 59 años atrás, ¿cómo recordamos la historia? ¿Cómo se fundó Herbol? Hemos acudido a la máquina del tiempo que tenemos en la Red Pío 12 para viajar a esta fecha, hace 59 años. Les invitamos a abordar la máquina del tiempo.
5: Les hablo desde el año 1967. Una vez más me encuentro en la ciudad de La Paz. Este 18 de julio estoy dentro de una reunión donde se está analizando el tema de la alfabetización por radio. Entre las instituciones que participan se encuentran las emisoras Radio Fides con su director, el padre José Gramón, Radio Pío 12 con el padre Gregorio Iriarte, la emisora San Rafael con su director, el padre Diego Pres. También están presentes el director de Acción Cultural Loyola, Jorge Trías, el director de Radio San Gabriel, el padre José Barrientos, y el padre Santiago Gelinos, director de Radio Bolivia. Todos ellos tienen el propósito de llevar el alfabeto a quienes no tuvieron acceso a la escuela cuando eran niños, y ahora que son hombres quieren superarse dentro de sus comunidades. Todos los directores de estas 6 emisoras se proponen llevar adelante este trabajo de alfabetización a través de sus diferentes medios de comunicación. Es así que surge la idea de conformar una organización que lleve adelante este proyecto, Alfabetización por Radio. Esta organización tendría el nombre de Escuelas Radiofónicas de Bolivia, cuya sigla sería Herbol. De esta manera, este 18 de julio de 1967 nace Herbol, una organización de servicio a la educación de los campesinos y los habitantes de los barrios marginados de las ciudades de nuestro país.
4: Esta es parte de la historia, cómo nació Herbol, y por eso decimos 59 años, para poder conocer mejor. Escuelas Radiofónicas de Bolivia, para entonces, ahora Educación Radiofónica de Bolivia. Una destacada red de comunicación, de periodismo y educación popular, fundada hace 59 años, y ahora, agrupando a más de 100 emisoras en toda Bolivia, con el único objetivo de promover Inicialmente la alfabetización, la cultura, y ahora la participación ciudadana, la defensa de los derechos humanos y la identidad de los pueblos indígenas, de las comunidades rurales y también urbanas. Actualmente, una red de noticias alcanzando sobre todo la tecnología, la multimedia, las redes sociales, produciendo contenidos desde la realidad de los pueblos, de las comunidades de toda Bolivia, no solo del sector urbano, sino de las comunidades rurales más recónditos. Tiene una inspiración social ligada precisamente desde las radios católicas, desde su origen buscando la dignificación humana, la justicia social y la equidad. Y tenemos un enfoque pluricultural para destacar las voces, las realidades de los pueblos, de las etnias lingüísticas, de las comunidades rurales, quechua, aymara, guaraní en toda Bolivia. Esto es Herbol. Y aquí en la red Pío XII, también contagiados de esta red, conformamos redes regionales, redes departamentales. Red Radios en Acción, se llama así en Potosí y Oruro. Como fundadora, la radio Pío XII, seguimos avanzando. Y uno de los hombres que dio también semilla, cimiento a esta red Radios en Acción y parte, claro, del trabajo de estos 50 años es un comunicador muy destacado que sirve como inspiración a las nuevas generaciones. Trabajó muchos años en Radio Pío XII, el licenciado Abenor Alfaro Castillo, un hombre tarijeño que viene hasta tierras para poder inspirar la comunicación. Él sigue escribiendo historias desde sus plataformas digitales. Con él estamos en contacto. Abenor, desde el mundo de la comunicación, tú que vives esta pasión de la comunicación, ¿qué representa en la historia política social de Bolivia, Educación Radiofónica de Bolivia, Herbol? ¿Y cuál debe ser la perspectiva para seguir caminando? Buen día, qué gusto saludarte, Abenor.
6: Igualmente, ¿cómo estás, Aurelio? Un saludo cordial para toda la audiencia. Muy buenos días. Un abrazo para todos los trabajadores actualmente de las emisoras afiliadas a Herbol, sus 59 años, con mucha historia para el país, toda vez que siempre hemos pensado que el primero, aprender las primeras letras es importante, y luego organizarnos, trabajar, ayudar en la producción, ayudar también en el cambio social, en mejorar las condiciones de vida de las regiones, sobre todo alejadas, empobrecidas, sobre todo de los sectores también indígenas, originarios, como tú mencionabas, aymaras, quechuas, guaraníes, en el Chaco. Se ha producido, se ha trabajado muchísimos años. Ustedes mencionaban hace instantes atrás, recordaban al padre Gregorio Iriarte, al padre José Gramón de Moragas, que ha sido también un gran comunicador de la Agencia Noticias Fides, Radio Fides, en fin. Cuando fundaron en 1967 estas emisoras, han empezado a trabajar con la alfabetización. Tenían ya la experiencia de lo que había ocurrido en Colombia a través de Radio Sutatensa, una radio también de la Iglesia Católica que empezó a alfabetizar allí en Colombia, y ese mismo modelo, diremos, que ha sido implantado, ha servido para que Herbol se implante también en nuestro país. Como se llamaba, te cuento y les cuento a los oyentes que están escuchando la radio, se llamaba El Maestro en Casa. El Maestro en Casa significaba que a través, diremos, las radios tenían sus pequeños transmisores pequeños que también tenían la gente, donde se sintonizaba solamente una radio, se sintonizaba la radio, por decir, Pío XII. Entonces eso servía para que en determinado momento se tenían maestros que estaban ahí en la caseta, como estás ahorita, y otra gente estaba escuchando, y a través de los módulos, la forma como se enseñaba y también se preparaba, se iba alfabetizando en los centros mineros, las comunidades indígenas y originarias que hay en el país. Lo interesante es que algún momento dijeron, ¿por qué se está alfabetizando solamente en castellano? y recién empezó el trabajo de implementar esto, de que se haga en idiomas nativos, en quechua y aymara principalmente, y posteriormente recién en guaraní en el Chaco boliviano. Qué interesante fue esa historia, pero de Herbol, de ser escuelas radiofónicas de Bolivia, y fue cambiando a Herbol, Educación Radiofónica de Bolivia, ya cuando también no solo se alfabetizaba, sino se organizaba, se enseñaba a mejorar la producción en diferentes lugares de Bolivia. En fin, eso ha sido Herbol. Luego se ha participado también a nivel radiofónico en diferentes eventos, promoviendo música, promoviendo grandes artistas que actualmente, diremos, siguen todavía en el concierto nacional, ¿no? Uh-huh. Y varios grupos también han nacido en Radio Pío II, en otras radios, y se ha promovido eso, aparte de promover, digamos, la organización. Bien. Estuvimos en la Marcha por la Vida con Herbol, no fue Radio Pío II solamente, sino teníamos el apoyo de Herbol, que nos primero conformamos un equipito de radio que pudimos transmitir desde diferentes lugares, y eso significaba que podíamos hacer conocer cómo andaba la Marcha por la Vida. Nadie nos ha obligado, no hemos hecho pacto con la Federación de Mineros, nada para participar de esta movilización, sino porque las líneas que ahorita tú mencionas, las líneas de estas instituciones, de estas emisoras, ha sido de servicio a la gente y de defensa de los recursos naturales y las libertades democráticas en el país.
4: Bien,
6: creo que ese es un mérito de Herbol, que hasta ahora sigue trabajando en esa línea. Yo lo siento mucho que en algún momento algunas radios, como Radio Tarija, que yo soy de allá, ya no tiene el contacto, se retiraron de Herbol por lo menos un tiempo, Radio Santa Cruz, Radio Tarija, Radio Aclo, Chuquisaca. Eso me duele bastante porque eran radios que informaban constantemente de la problemática de sus regiones. Nadie va a poder reemplazar, un reportero popular no puede reemplazar lo que va a ser una institución. Eso puedo contarles. Felicidades nuevamente a Aurelio, a ustedes, de Radio Pío XII, que es fundadora de Herbol junto con otras emisoras que tú has mencionado, y también sus directores, y felicidades también a aquellos que ya no están, que han fallecido, y sobre todo hay que recordarles siempre, ¿no? Al padre Roberto Duret, que es uno de los que ha apoyado mucho la Radio Pío XII, ha sido casi 50 años director. Felicidades también a él y a toda la gente que ha contribuido a ese trabajo.
4: Te agradecemos, Avenor, te agradecemos de verdad con mucha sinceridad por esta contribución de reflexionar sobre la historia. ¿Cuánto evolucionó realmente Herbol en un modelo multiplataforma? Ahora combinamos nuestro trabajo educativo con un enfoque periodístico de investigación para convertirnos en un referente nacional. Hoy en día aglutinamos más de 100 emisoras aliadas y asociadas en todas las provincias o municipios de nuestro país, y también al exterior a través de la red quechua satelital, a través de la red aymara con Perú, con Ecuador, la red quechua satelital y en toda Latinoamérica. Así estamos celebrando junto a ustedes. Gracias por ser siempre los fieles oyentes de la red Herbol en toda Bolivia. Un abrazo en esta jornada. Jayaya Herbol. Hugo, vuelvo contigo hasta La Paz.
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3: Muchísimas gracias, Aurelio Núñez, desde Radio Pío 12 Oruro.
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3: Pero vamos a seguir recibiendo las notas, los saludos para la red Herbol a nivel nacional. Pero antes tenemos que hacer esta pausa. Enseguida ya volvemos con más de este especial de hoy, 18 de julio de 2026. La red Herbol está cumpliendo 59 años.
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11: Son las 7 de la mañana con 30 minutos.
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11: Y así es, en estos 59 años estamos celebrando juntamente con todos ustedes y por supuesto recibiendo la felicitación desde diferentes regiones del país a todas las emisoras afiliadas, afines, que siguen a Herbol, pues también felicidades. Vamos a escuchar desde el municipio de Tupiz, en Potosí, la felicitación de Omar Aramayo de Radio A3. Felicidades, Omar. Adelante, te escuchamos.
13: Muy buenos días, familia Herbol. Oyentes de Herbol a nivel nacional como también a nivel internacional. Hoy, 18 de julio, se recuerda el 59 aniversario de este medio de comunicación que refleja la información tal y como es, con bastante y total imparcialidad en temas políticos, económicos, sociales y otros. En esta fecha, pues nosotros desde Tupiza, quienes bajamos también la señal de este medio de comunicación, queremos hacer extensiva esta nuestra salutación, esta nuestra felicitación a quienes han pasado, a quienes están y quienes también vendrán a ser parte de esta gran familia. Desde Tupiza, la joya bella de Bolivia, Omar Aramayo Cachambi, A3 Radio, es Herbol en Tupiza. Muchas felicidades.
11: Felicidades, Omar Aramayo, a Radio A3 y a todos los oyentes de esta bella región en Potosí, especialmente en el municipio de Tupiza. 7:32, autoridades del municipio de Huanuni en Oruro destacan el trabajo de la Red Herbol. Danitza Condori de Radio Horizontes, te escuchamos.
10: Herbol cumple 59 años de vida este 18 de julio, democratizando la palabra en el país. Desde la perspectiva del gobierno municipal, ¿cómo evalúa el impacto de la red y qué destaca? Se refiere la honorable alcaldesa municipal de Huanuni, Rosemary Ardaya.
14: Abordar temáticos muy importantes, el de medio ambiente, prevención de la violencia, en algún momento de la minería, que estos temas hacen que la gente se identifique de alguna manera con las necesidades, las problemáticas que se van abordando a través de los noticieros y algunas entrevistas en profundidad. El trabajo comprometido que tiene el equipo de este medio de comunicación. No es fácil mantener una red.
10: Asimismo, Juan de Dios Mamani, presidente del Consejo Municipal, se refiere al tema.
15: Segundo hogar de quienes trabajamos en la prensa minera, en el pasado Escuelas Radiofónicas de Bolivia, Herbol, ha sido una escuela para muchos, para complementar nuestro trabajo en experiencia, en teoría. Estaba como director Javier Ceballos cuando había sonidos mágicos en Cochabamba. Era un espacio para la capacitación en cuanto se refiere a gente joven. Siempre ha sido un espacio de actualización a nuestra actividad de prensa. También fue un espacio para hacer conocer la denuncia, las irregularidades. Recordamos, estaba Augusto Peña, Andrés Gómez.
10: ¿Cuál es el impacto de la red y el trabajo diario que realiza Radio Horizontes en Huanuni?
14: El trabajo que se ha realizado, ¿no?, que se apruebe la ley de protección a los huérfanos víctimas de feminicidio, cual yo fui parte de una entrevista a dos personalidades muy importantes, esta realidad de los huérfanos. Y a raíz de esta entrevista, vimos coordinar con la directora ejecutiva de Herbol, Inés González, para profundizar la temática a través de Radio Horizontes.
15: Las notas especiales de la época de la pandemia. Horizontes también ha crecido junto a Herbol como afiliada a esta red nacional y, por supuesto, a nivel internacional.
10: A nombre del gobierno municipal de Huanuni, hacen llegar un saludo muy afectuoso a Herbol por los 59 años de trayectoria impecable.
14: Yo aún me considero parte de la red Herbol, lo tengo en el corazón, donde ahora me encuentro en otro rol importante como alcaldesa de Huanuni. Saludo a cada uno, a cada una de las periodistas parte de Herbol, a su directora, al directorio, y mi mejor deseo de que la red siga creciendo, que Herbol cumpla muchos años más.
15: 59 años, un añito más y ya llega a la etapa de la vejez, y eso significa mucha sabiduría. Muchos nacimos en Herbol a la analogía. Todos los mejores augurios a quienes formaron parte como directores en la red Herbol y a quienes todavía forman parte, que no simplemente es castellano, también es quechua, aymara, ampulapaj, napainiku, alimpuncha y cachu, en Cunachus, Yancasanquicha, Caiguaira, Simipi. Nuestro abrazo a la red del Bol, 59 años desde el distrito minero de Huanuni.
16: ¡Cumpleaños feliz!
11: Bueno, muchísimas gracias a las autoridades del municipio de Huanuni en Oruro, que bueno, destacan el trabajo de la red del Bol y a todos nuestros compañeros a través de Radio Horizontes. Son las 7:36, tenemos que hacer la pausa, enseguida venimos con más. Y vamos a estar en Chulumani, así es, en los Yungas de La Paz. Pero nada más esto en instantes.
17: Enseguida retornamos con el noticiero que une al país.
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1: De esta emisora que forma parte de la Red Bull, y hoy 18 de julio lo estamos celebrando. Vamos a irnos, como les decía, hasta Chulumani, hasta este lindo municipio. Y es que la región, la cual llegan las felicitaciones por este trabajo que desempeña el medio de comunicación. Vamos a dar el saludo cordial, obviamente, a Adán César Cosío de Radio Siglo XXI. Adán César, muy buenos días, adelante.
2: Y desde el municipio de Chulumani, las felicitaciones llegaron por parte de autoridades y vecinos, quienes destacaron el aporte de este medio de comunicación al fortalecimiento de la democracia boliviana. Don Francisco Arismendi, vecino de Chulumani, resaltó el trabajo periodístico desarrollado por Herbol, afirmando que su principal fortaleza ha sido el manejo responsable de la información, priorizando siempre la verificación de los hechos antes que la especulación.
3: Es nacional, es más noticia, más verdad. Y no especulan como otros emisoras, como políticamente actúan. Y yo siempre escucho Herbol y el radio, y felicidades Radio Herbol.
2: A estas felicitaciones también se sumó el alcalde del municipio de Chulumani, Hernán Justo Centeno, quien reconoció la independencia editorial que ha caracterizado a la Red Herbol a lo largo de su historia. La autoridad sostuvo que Herbol nunca guardó silencio frente a las presiones de ningún gobierno y al mismo tiempo mantuvo una estrecha cercanía con el pueblo, convirtiéndose en un referente del periodismo comprometido con la verdad y la participación ciudadana.
4: Compañeros de Herbol, yo soy un seguidor también de la resistencia que Herbol en su momento ha puesto a los gobiernos dictatoriales. Herbol es un medio de comunicación que no se calla ante las injusticias, ante el abuso de poder de algunos gobiernos, y desde Chulumani enviamos un saludo de mucha fuerza, un saludo muy patriótico, porque saludamos el trabajo, la visión y misión y la gran vocación de servicio que tiene Herbol. Y Herbol nunca se ha alejado de su pueblo. Desde acá, desde Chulumani, de la región cocalera, los enviamos un saludo de muchas felicitaciones, compañeros, compañeras de Herbol, a seguir adelante.
2: Adán César Cosío, Red Siglo XXI, Herbol Chulumani.
1: Bien, muchísimas gracias a Adán César Cosío de Radio Siglo XXI y la felicitación en estos 59 años. Son las 7:44 y vamos a conectarnos antes de ir a la pausa con nuestra compañera de trabajo de la Red Aymara, con la periodista Graciela Dorado. Graciela, muy buenos días, bienvenida. Adelante, por favor, estos saludos iniciales a través de la Red Aymara, los periodistas corresponsales en diferentes comunidades de esta región. Graciela, buenos días.
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0: diseño para toda la región, bajando la señal de Herbol Sarakiwa con Radio Tropical. Muchas gracias, Gilata Rudy Siles, Gisarra de Aymar, Obstokeno Kamata, Chicanchas Caponiractan, Gilata Valerio Arratia Parusa, Arun Tarakiñan, Paski Kipata, Arun Tabenak Purtes, Hinkaraki, Provincia 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mil felicidades por el aniversario de la red de Herbol. 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
10: Son las 7:57. Seguimos en esta última parte, Graciela.
1: 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Los 59 años de aniversario de Herbol por parte de Radio Hachapuni. Hidata Agustín Vilca, será que felicidades a los 59 años de Radio Herbol. Saludos desde la Radio Voz de la Frontera, la Voz de la Frontera, Ayuxatoquet Pacham. Hilata Constantino, bajasta directorio Taipin Karakipir, Daimar Oxotoquetza, bajas Raquiu desde Coripata, un cariñoso saludo a la Radio Herbol en sus 59 años de trabajo comunicacional, a todos, a todo el equipo de Herbol, asimismo a todas las redes y a la red Aymara, mi admiración por el empeño puesto al compromiso, felicidades Herbol, hay un cometasta con Pabinitunax, con Tordenax, apucatani poner 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Aspin. Felicitar a toda la red Herbol por los 59 aniversario de constante trabajo periodístico y educación. Es un orgullo pertenecer como Radio Huaki a la red más importante de Bolivia. También felicitar a dirección de Herbol a la cabeza de la hermana Inés Saraquipi, Gilata Raimundo Jupasu Kamata, Kel Cantaniwa, igual. 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
10: Muchísimas gracias a nuestra cuyaca Graciela Dorado, periodista de la red Aymara, y por supuesto a todos nuestros hermanos, hermanas, gilatas, cuyacas, en las diferentes regiones del altiplano especialmente, pero por supuesto a la gente que nos sintoniza a través de radios comunitarias, la red Apacheta, por ejemplo, la red Camacho, en los Yungas. Un fuerte abrazo cariñoso y hasta donde hay una persona en habla aymara, por ejemplo, les enviamos un fuerte abrazo a la gente que habla guaraní en el Chaco, en fin, la gente que habla quechua, un gran abrazo a través de esta emisora que usted está sintonizando. Felicidades porque usted también es parte importante de la red Herbol en estos 59 años. Son las 8 de la mañana con un minuto, nos hemos pasado este minutito, vamos a finalizar este Bolivia en Contacto especial y enseguida se viene Ya Sabré Cómo. 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

Hola, hola, hola, hola, queridísimos amigos, querida familia de la Red Hacer, saludos cordiales para todos y cada uno de ustedes. Tengan muy, pero muy buenos días. El mejor de los deseos de aquí de su servidor Norman Arandia para que ustedes puedan tener un lindo día, un lindo fin de semana y bueno, todo lo mejor a nivel de la familia, a nivel de la vecindad, del barrio, de la comunidad, del municipio, de la provincia, de la zona, de los Valles Cruceños concretamente, porque sabemos que si a alguien le va bien, al vecino también, ¿no es cierto?, de una o de otra manera. Así que deseo en Dios que a todos les vaya bien, que todos hubieran tenido una semana altamente productiva, una semana con mucha tranquilidad, por lo menos a la gran mayoría, aunque no a todos, ¿no es cierto? Lamentablemente siempre hay dificultades en este andar cotidiano. Los problemas nunca faltan, ¿no? Sin embargo, hay que tratar de sobrellevar. No es fácil, ¿no? No es fácil, pero hagamos el intento, hagamos de que las cosas fluyan para bien y bueno, evitemos tener malos ratos, ¿no? A veces no depende de nosotros, sino de las circunstancias de otras personas, de terceras personas en nuestra vida. Y bueno, por ahí nos ocasionan pues un rato malo, ¿no? A todos llega en algún momento. Sin embargo, los buenos deseos siempre son de que todo salga bien. Por lo tanto, hay que agradecer a nuestro querido Dios que nos permite estar acá, ¿no es cierto? Nos permite levantarnos, nos permite seguir adelante. Gracias porque estamos un fin de semana más con ustedes. Gracias también a la Red Hacer, que nos permite amplificar nuestra voz a todos los valles cruceños y al mundo a través de las aplicaciones que tiene. Un saludo cordial a mi compa José Luis, quien es el que hace toda la parte técnica para que nosotros salgamos al aire. Así que, queridos compas, comadres, amigos, todos en el Gran Valle Grande, en el Cono Sur Cochabambino y en las distintas comunidades, municipios aledaños donde llega la frecuencia modulada de la Red Hacer, reiteramos nuestro saludo cordial para todos y cada uno de ustedes. A ver, ¿qué ha acontecido en esta semana? Bueno, actividad cultural, actividad religiosa en muchas comunidades, ¿no? La fiesta de la Virgen del Carmen. Así que seguramente algunos todavía han prolongado su festejo y siguen, ¿no es cierto? Me imagino que, bueno, van a concluir el día de mañana todavía, pues, ¿no? Hay a veces actividades deportivas, a veces ahí se juntan con algunas ferias, en fin, ¿no? Y bueno, también es pues motivo de reencuentro familiar. Así que son muchos los lugares donde tienen a la Virgencita del Carmen y bueno, festejan siempre, ¿no? De alguna manera, creo la finalidad es agradeciendo a nuestro querido Dios por todo lo que nos da. Y esperemos de que siempre sean cosas buenas. Ahí vamos, a ver, creo que por lo menos en la zona de los valles la buena noticia es de que creo, hasta donde conozco, que el tema del combustible ha mejorado muchísimo, aparentemente ya no hay las filas que se veía, pareciera también que los que comercializan, vamos a decir así, el combustible, todos se llenaron de combustible, todos agarraron su cupo y bueno, pues como está llegando periódicamente de forma regular, creo que debe estar mucha gente con su combustible en casa, que no saben qué hacer, ¿no? Bueno, lo importante es de que esto ha mejorado y eso significa también mejoría en la parte productiva, ¿no? Porque hoy por hoy
El productor tiene el combustible para movilizarse, tiene el combustible para regar, utilizan motobombas en su vehículo también, pues no, para ir, venir, hoy por hoy, lamentablemente o afortunadamente también ha llegado esta comodidad. Y bueno, todos hacemos uso de nuestra motito, nuestro vehículo, y bueno, ya casi nadie camina, pues, ¿no? Hace años atrás era todo caminando, ahora nadie. Hay que ir a comprar pan y hay que ir en moto o en vehículo, ¿no? También un poco hemos exagerado, pero ¿qué le vamos a hacer? Esa es nuestra realidad. Bien, amigos, hoy sábado 18 de julio del 2026, 8 de la mañana, 26 minutos. Ya nosotros arrancamos con la música. Un saludo, una pequeña reflexión que nunca está de más para que todos siempre estemos dentro de la cordura que se tiene que tener en la sociedad. Volvamos a la música, más música a través de la red Hacer, la red de los Valles Cruceños, señores, y que suene nomás la música, dice así. A ver, vamos a aumentar volumen y suena así.

qué tal, queridísimos amigos? A ver, ahora sí. Bueno, ¿saben qué? Nuestro tiempo se ha concluido aquí en la Red Hacer. Y bueno, vamos a despedirnos, agradecidos porque ustedes nos tienen la paciencia de escucharnos, o de escuchar en todo caso la buena música, ¿no es cierto? A través de la Red Hacer. Gracias una vez más a don Oscar Sánchez. Un abrazo para todos ustedes. Tengan un lindísimo sábado, un lindísimo fin de semana. Dios mediante, nosotros vamos a estar de retorno el día de mañana, nuevamente a partir de las 8 de la mañana hasta las 9 de la mañana, o casi las 9 de la mañana, como ahora, ¿no es cierto? Gracias a mi compa José Luis allá también. A ustedes, queridos amigos, pórtense bien, que nada cuesta. Que tengan siempre la bendición de nuestro divino Creador. Vamos a despedirnos nosotros con un poquito más de música aquí en la Red Hacer. Chau, chau, chau, chau, chau, chau, chau, chau, chau, chau, chau.

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muy buenos días a toda nuestra amable audiencia. Ya estamos nosotros por acá para acompañarles con buena música. Son exactamente ya las 9 de la mañana con 10 minutos. En Comarapa, comentarles que tenemos cielos parcialmente nublados. Vientos que están soplando a una velocidad entre 30 y 40 kilómetros por hora. Un poco fuerte el viento por acá, por Comarapa. Si usted está viniendo por estos lados, véngase un poquito cómodo porque el viento está metiendo a todo dar acá en Comarapa. Como de costumbre, también todos los días sábados se desarrolla esta bonita feria directamente del productor al consumidor aquí en el sector del mercado campesino en Comarapa. Si usted, señor, señora, está buscando, por ejemplo, está buscando tomate, pepino, vainita, choclo, papa y todos los productos agrícolas, véngase por acá por Comarapa. Se va desarrollando la feria directamente del productor al consumidor. Sin antes, quiero saludar también aquí en la principal avenida Comarapa, ahí en el sector de lo que es la Junta Vecinal San Antonio, ahí en el sector también de lo que viene a ser allá, ¿no? Allá en el mercado central de Comarapa. En el sector también, por ejemplo, en el mercado central de Comarapa está un lugar completo, un lugar económico, es mi pequeño mundo. 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Sin antes, quiero saludar también allá en el sector del Cristo. Bueno, la gente que está en el Cristo, allá en la Rinconada. Ahí en la zona de Río Arriba, Verdecillo, Quiñales, Lampasar y la Laguna Verde. Queremos saludar también ahí en la zona de Torrecillas, ahí La Jara, Los Pinos, tantos otros lugarcitos por ese lado. Llegamos también a Capillas, allá en el sector de Huerta, Quebrada San Antonio, Astillero, El Empalme, San Mateo, Garahuasi. Ahí, ¿no? A toda nuestra amable audiencia que ya está en la sintonía de Radio Hacer. Nosotros estamos en su programa Sábados Panorámicos por Radio Hacer en todos los valles cruceños, todo Bolivia y el mundo. Sin antes, quiero saludar también allá, allá en el Churro, buenos días atrás estuvieron también presentes, ahí más de 91 ciclistas haciendo turismo, haciendo un bonito recorrido de caravana turística el anterior sábado, ¿no? Como hoy día, por ejemplo, estuvieron ya en el lugar, en camino. Todavía no salieron, ¿no? Todavía no salieron porque son las 9 de la mañana con 14 minutos. Pero vamos a saludar también allá al municipio de Pojo, allá a Chaiwani, allá ¿dónde más? ¿Dónde? Llegamos hasta Totora, Iquile, Misque, Pasorapa, Umereque. Ahí en la zona también de Saipina. Por ejemplo, Saipina ya se alista con todos los preparativos para celebrar los 410 años de vida del municipio de Saipina. Ahí, ¿no? Entonces, Saipina está ya casi listo. Vamos a intentar comunicarnos también en esta jornada con la parte encargada de lo que es el programa de festejo de Saipina para conocer un poquito cómo están los preparativos allá en Saipina. Sin antes, quiero saludar también a la gente de Chilón, Bañado de Rosario, Bañado de la Cruz, llegando también hasta donde, ahí la zona de la Recta, San Rafael. Llegamos hasta Pulquín abajo, donde todos los días viernes, ya usted sabe y está acostumbrado, la feria gastronómica de parte de las mujeres emprendedoras. Bueno,
muchas familias también tienen pues un emprendimiento, ¿no? Un emprendimiento también ahí en los diferentes municipios, en los diferentes lugarcitos. Es importante, ¿no? Un emprendimiento propio para poder seguir también con todas las actividades, con la familia. Llegamos hasta San José de la Capilla también. Ahí Huitrón, La Tranca, Chañara, La Junta, Anamal. Ahí, ¿no? A los diferentes lugarcitos. Estamos en un vehículo súper rápido, rápido y furioso. Nos movemos rápidamente nosotros a todos los lugarcitos acá desde Comarapa, ¿no? Desde Comarapa. Simulamos que nos encontramos en el lugar y lo pasamos muy bien. Llegamos hasta la zona también de Palizada. Ahí en la zona de San Isidro Labrador, perteneciente al municipio de Comarapa. Ahí está la familia Ceja, la familia Carrión, la familia Choque y toda la familia que están en la sintonía de Radio Hacer. Llegamos también hasta la zona del Tambo. Badondo, Badondito, Pulquín arriba. Ahí la zona del Tunal, Cabracancha, Mocomoco. A los diferentes lugarcitos que también en este momento ya nos están acompañando con su sintonía. Rápidamente también llegamos nosotros hasta la zona, ¿hasta dónde? Hasta la zona de Jahué, Tablacucho, Batiahuayco, San Juan del Potrero, llegando hasta Mataral, El Quiñe, El Veladero, el municipio de Moromoro, Valle Grande. Bueno, ahí al sector de mercado campesino de Valle Grande. Ahí en la plaza principal, 26 de enero, en los diferentes lugarcitos donde usted está en la sintonía de Radio Hacer. Nosotros en esta jornada le vamos a acompañar hasta las 12 del mediodía en su programa Sábado Panorámico, desde Comarapa. Llegando hasta el Trigal, también hasta el municipio del Trigal, Cochabambita, Tucumancillo, y en los diferentes lugarcitos, ahí en la zona también de Mataral, a toda nuestra amable audiencia, allá se Pampa Grande, en Los Negros, allá se Mairana, Samaipata, a los 9 departamentos de Bolivia, como también a nivel internacional. Bueno, ¿qué le parece si metemos un poco de música? Porque hoy es sábado, luego de que ya pasó el viernes de soltero, viene de cara, viene de la alegría. Todos los días viernes ese cuerpazo ya sabe, como también el bolsillo. ¿Cómo queda el bolsillo fin de al finalizar el día viernes? Mucha gente ya lo sabe, ya lo conoce. Vamos con música y enseguida volvemos. Esto suena de esta forma.

Seguimos disfrutando, seguimos nosotros en esta mañana de sábado de fin de semana, cuando ya han transcurrido 18 días del mes de julio y poco a poco, ¿no? Poco a poco avanza los días y me imagino usted, señor, señora, también ha culminado ya todo lo programado también para esta semana que ya va terminando esta semana. Seguramente ya está pensando también preparar algunas actividades para la siguiente semana, ¿no? Para empezar del lunes con todo lo preparado, con todo lo pensado. Me imagino que ya, pues, ¿no? Está preparando usted para la próxima semana. Mientras tanto, quiero saludar también rápidamente a todos y cada uno de los cumpleañeros y cumpleañeras que en esta jornada de sábado 18 de julio están cumpliendo un año más de vida al lado de su familia, al lado de sus seres queridos. Nosotros simplemente le decimos muchas felicidades a todito, a todos y cada uno de los cumpleañeros y cumpleañeras que en esta oportunidad están cumpliendo un año más de vida. Muchas felicidades entonces, y que cada minuto, cada segundo que va transcurriendo en la vida siempre tiene que pasarlo usted como si fuese el último minuto de su vida. El día de hoy hay partidos de la las semifinales, el final en realidad, ¿no? Porque ya juegan por el tercero y cuarto lugar en esta jornada. En esta jornada hay encuentros deportivos. La hora, por ejemplo, por ahí usted quiere un poquito también ver ese partido entre Francia e Inglaterra, ¿no? Todo esto será el día de hoy 18 horas, ahora 17 horas, ¿no? 17 horas. Ahora, si hablamos en hora 17 horas, vamos a ver. Bueno, 5 de la tarde, ¿no? 5 de la tarde de hoy sábado y se va a hacer el encuentro entre Francia e Inglaterra. Esto ya por el tercer puesto, ¿no? El ganador va a ser tercero y el cuarto, el que pierda será cuarto lugar y así. Y así se va terminando. Se va terminando también estos encuentros, ¿no? Pero ya mañana, usted sabe también, la gran final mañana. Mañana domingo, Argentina y España, horas, la misma hora, ¿no? La misma hora, 5 de la tarde mañana, hora 15 horas. A ver, vamos a ver un poquito. Bueno, 3 de la tarde es el día de mañana, ¿no? Porque es 15 horas, 12, 13, 14, 15. A ver, vamos a ver. Perfecto, 3 de la tarde, mañana España, Argentina, la gran final. Nosotros vamos con música, enseguida volvemos. Esto que se viene suena de esta forma.

Seguimos nosotros avanzando en su programa Novedad y Sábado Panorámicos por Radio Acer. Son exactamente las 9 de la mañana, 31 minutos. En esta mañana, usted que está pensando, ¿no? ¿Qué almuerzo va a ser? ¿Qué preparativos va a hacer para el mediodía? Nosotros le pasamos algunas sugerencias también para el mediodía. Seguramente durante la semana estuvo preparando buenos platos, ¿no? Pero para variar un poco, hoy simplemente prepare una papita con ensalada de lechuga y un vasito de refresco de maracuyá y listo. Algo es algo, peor es nada. Por ejemplo, nosotros el día de hoy sábado, nuestro plato es virtual porque como estamos acá en la radio, no podemos preparar un almuerzo. Entonces es virtual nuestro almuerzo. ¿Usted alguna vez se ha saboreado tal vez un plato virtual o nada? Seguimos avanzando. 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Seguimos avanzando nosotros, seguimos disfrutando. ¿Qué le parece si metemos un poco de baile? Porque hoy es sábado, porque después del sábado recién nos estamos queriendo un poquito nosotros también acomodar. Luego del viernes, ¿no? Luego del viernes, un viernes... Mucha gente ya sabe que los viernes ese cuerpazo está feliz. Vamos con música y enseguida retornamos. Esto suena. ¡Apure para Cholito! ¡Tesa!

Seguimos nosotros en esta mañana de sábado de fin de semana, cuando en Comarapa comentarles que tenemos cielos parcialmente nublados, vientos que están soplando a una velocidad bastante buenísima. Bueno, está buenísima, ¿no? El viento por acá. Si usted está viniendo por a estos lados, simplemente véngase cómodamente, porque el viento está fuerte. Está fuerte por acá, entre 30 y 40 kilómetros por hora. Para usted, señor, señora, que está en la estancia, está en el potrero, está en el taller, está en la oficina, está en el volante, usted que está de viaje, usted que está llegando también a los diferentes lugarcitos, bienvenidos. Usted está en la sintonía de Radio Hacer y su programa Sábados Panorámicos de Comarapa. Hoy le acompañamos, como ya es de costumbre, hasta las 12 del mediodía, con buena música y con todo lo que se va generando por estos lados. Sin antes también quiero... 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Seguimos nosotros disfrutando del buen ritmo, seguimos disfrutando de la mañana de sábado de fin de semana, pero veamos a ver qué más tenemos por acá, qué más tenemos para compartir un poquitito. Veamos qué tenemos de información, ¿no? ¿Qué tenemos de información por estos lados? Vamos a ver rápidamente. Por ejemplo, a ver rapidito por acá, vamos a ver qué tenemos por aquícito para compartir. Piden cárcel para los tres presuntos reclutadores familiares y piden noticia de los bolivianos en Rusia. Bueno, ahí está también ese problemita que en las últimas semanas pues se ha tenido, ¿no? Se ha tenido esa información. 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
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Bueno, no creo que hayan hecho bienes de soltero. Vamos con música. Nosotros queremos seguir metiendo baile porque todavía no estamos practicando pasos nuevos para lo que va a ser también los 410 años de Saipina. ¿Qué le parece? Si nos vamos a escuchar Tito y enseguida volvemos.

Ahora sí, se viene la última cuequita, ahí se viene el arito, ¿ya? La última cuequita y se va a su arito más.

0: seguimos disfrutando de nosotros en esta mañana de sábado de fin de semana. 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Vamos a un poquito, ya usted sabe, por ejemplo, acá en nuestros valles cruceños, en el departamento de Santa Cruz se ha ampliado, ¿no? Se ha ampliado las vacaciones de nuestros jóvenes. Descanso otra semana. Y si hablamos en el sector deportivo también, ya usted sabe, el día hay por el tercero y cuarto lugar, encuentros deportivos. Y mañana domingo las finales de la eliminatoria. Y si hablamos de más deporte, también se preparan actividades deportivas allá en Saipina. Se preparan diferentes actividades también en diferentes lugarcitos. Y si hablamos un poquito también. Hablemos de un poquito de nuestra ruta, de nuestro valle cruceño. Hablemos de los caminos municipales, caminos departamentales y nacionales. Si hablamos en caminos municipales, por ejemplo, en el municipio de Comarapa, la ruta que nos une hacia la zona de la Laguna Verde, yendo por el sector de Las Concebidas, ese es un camino municipal. ¿Sabe cómo está o nada? Mucha gente no quiere saber cómo está ese camino municipal, el tramo Comarapa-Laguna Verde, por el sector de Las Concebidas. Y si hablamos de otro camino municipal, por ejemplo, que nos une Chucupial, Represa La Cañada, que también es municipal. ¿Sabe? ¿Usted quiere saber cómo está ese camino o nada? Bueno, usted ya se imagina cómo está ese camino. Está destrozadísimo. No se puede andar ni a pie ya casi. Hablemos, hay muchos caminos municipales. Por ejemplo, allá en San Isidro, el camino que nos une desde el sector de Petosán, del puente de San Isidro, perteneciente al municipio de Comarapa, llegando por ahí, por el sector de Blanquizcá, llegando a Pulquín abajo. ¿Sabe cómo está ese camino? Es municipal, sí, es municipal ese camino. Y si hablamos de otro camino municipal, hablemos también de la ruta que nos une desde la zona productora de San Isidro, yendo por ahí por la manda del río, llegando hasta el sector del Tambo. ¿Sabe cómo está ese camino o nada? Bueno, mucha gente que transita por ahí, saca las verduras, la producción que se produce allá en San Isidro, ellos conocen muy bien cómo es ese sufrimiento, ya que ese camino está totalmente abandonado y no se tiene por lo menos una fecha cuándo, ¿no? ¿Cuándo se va a hacer un pequeño mantenimiento por lo menos? Porque está grave, ¿no? Grave esa ruta municipal que une desde el sector de la plaza principal de San Isidro, yendo por ahí por la banda hasta el sector de El Tambo. Está totalmente destrozado. Nosotros hicimos un pequeño recorrido, no podíamos andar ni a pie, le cuento. Pero hablemos de los caminos departamentales. El camino departamental, por ejemplo, uno de los caminos que es desde el sector del puente de Comarapa, yendo al sector de Río Arriba, ¿sabe cómo está ese camino? Bueno, considerablemente transitable. Por lo menos se acuerdan que hay ruta por ese lado. Hablemos otra ruta departamental. El camino que nos une Comarapa por el sector de las Tres Cruces, Represa La Cañada, y yendo por el sector allá hasta Chilón y llegando hasta Saipina. Es un camino departamental, ¿no? Está nomás caminado, está transitable. Hablemos de otro camino departamental. El camino que nos lleva desde el sector del Quiñe hasta San Juan del Potrero, pasando por el Cahué. También es un camino departamental. ¿Sabe cómo está ese camino o nada? Bueno, la gente que transita por ahí ya lo sabe. Por lo menos la oportunidad que nosotros hicimos el recorrido por ese lado estaba razonablemente transitable. Hablemos de los caminos nacionales. ¿Sabe cuáles son los caminos nacionales o nada? Los caminos nacionales son la ruta que nos une, por ejemplo, acá desde Comarapa a Sucre, Comarapa a Cochabamba, Comarapa a Santa Cruz. Son caminos nacionales, el cual, si bien está transitable, pero hay zonas que están también bastante abandonados. Entre ellos, por ejemplo, la ruta que nos une hacia la zona de Comarapa al Churro. Usted podrá apreciar que hay en varias zonas bastantes huecos, desnivel también de la ruta. Eso pues es también, ¿no?, bastante preocupante, ya que nuestros amigos transportistas que trasladan la verdura hacia los diferentes mercados de los diferentes departamentos de Bolivia, están pues, ¿no?, ahí con problemas con su vehículo, se rompe el muelle, el amortiguador, y todo eso genera un costo adicional. Así estamos por estos lados. Pero vamos a seguir nosotros también consultando también a nuestros amigos transportistas, que ellos están pues feria tras feria, yendo hacia Santa Cruz, yendo a Cochabamba, yendo a Sucre, siempre con toda la producción que se produce en nuestro Valle Cruceño. Hablemos de salud un poco. ¿Cómo estará, no? ¿Cómo está el Hospital Municipal de Comarapa? Bueno, tenía que funcionar lo que era ya el tema de cirugía, pero al parecer que todavía, ¿no? Todavía no está, ¿no? Ojalá que eso también ya empiece a funcionar, porque son muchísimo tiempo que ahí, ¿no?, que funciona tal mes, tal año y nada. Hablemos del Politécnico acá en Comarapa, una construcción gigante que ha sido construido acá en el municipio de Comarapa, pero hasta el momento no funciona. Bueno, muchos jóvenes, estudiantes, los papás, las mamás, en su momento estaban felices y contentos que al fin se iba a tener algunas carreras para los bachilleres que van saliendo año tras año, pero no pasa nada, y eso mucha gente nos decía, ¿no?, alguna oportunidad que tiene rajaduras por todo lado, un abandono bárbaro. Bueno, así está, ¿no? Así está una construcción que en su momento era una construcción bastante elegante, bastante bonita, amplia, cómoda, pero no funciona. No funciona. Y vamos viendo también otro recorrido nosotros por este otro lado. Acá en el sector de La Hollada, adentro, ¿no? Al fondo, donde también se ha construido una fábrica de productos agrícolas, pero si usted va a ver ahorita, bueno, ahí está también, ¿no? Ahí está en un abandono bárbaro. Bueno, ¿y de dónde sale esa plata? ¿Usted sabe nada? ¿De dónde sale esa plata para construir semejante inversión y que no funciona? Lo dejamos tarea para casa, para que usted un poquito también averigüe de dónde sale esa plata para construir semejante construcción y que no funcione, que esté ahí nuevamente, igualito que el Politécnico, ya pues lleno de árboles, ramas y un abandono ahí, ¿no? Entonces, así estamos por estos lados del municipio de Comarapa, de la provincia Manuel María Caballero, Santa Cruz, Bolivia. Pero para no seguir nosotros sufriendo más, vamos con música y enseguida volvemos. Esto que se viene, Estito nos dice así para todos ustedes que también están acompañándonos en esta mañana.
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Cuando son exactamente ya las 10 de la mañana con 15 minutos, nosotros estamos en su programa Sábado Panorámicos desde Comarapa, desde la provincia Manuel María Caballero, Santa Cruz, Bolivia. Vamos a saludar también a toda nuestra amable audiencia que en este momento nos va acompañando con su sintonía. Bueno, nos van escuchando por allá, si nos piden un temita musical de Muyurispa. Para toda la fanaticada de Radio Hacer, de parte de Pepino, de la tertulia de la Radio Hacer. Bueno, ahí está nuestro colega trabajo también, don Pepino. Y está escuchándonos en algún punto de los Valles Cruceños. Bueno, buenos días a él y a toda su familia, que esta mañana está queriendo meter baile. Está queriendo meter baile porque ese cuerpazo necesita alegrarse. Vamos con música. Nos iba pidiendo este temita musical que suena así de esta forma. Y para toda nuestra amable audiencia también que está en la sintonía de Radio Acerito, suena.

Seguimos nosotros en esta mañana de sábado de fin de semana, también disfrutando de buen ritmo. Sin antes, vamos un poquito a compartir también, vamos a compartir un poquitito esto que es importante. ¿Por qué consumir el perejil? Mucha gente se preguntará qué tan importante es consumir el perejil que se produce en todo nuestro Valle Cruceño. Por ejemplo, el perejil es un excelente aliado para la salud que aporta con vitamina A, C y K, además de minerales como hierro y potasio. Sus beneficios principales incluyen actuar como diurético natural, apoya la salud renal, mejora la digestión, fortalece los huesos, por su vitamina K, reducir el estrés y oxidativo, gracias a su antioxidante. Esto va para usted, señor, señora, usted joven, usted señorita, usted niño, usted niña, para todos. Para todos, ¿por qué es importante consumir el perejil? Aprovecha sus bondades nutricionales como estos beneficios principales. Poderoso antioxidante. Sus flavonoides combaten los radicales libres, protegiendo las células del envejecimiento prematuro. Bueno, si usted quiere mantenerse tierno o tierna, elegante, atractivo y todo lo demás, entonces consuma el perejil porque tiene un poderoso antioxidante. Mucha gente dirá, ¿por qué tengo que consumir el perejil? ¿Qué tan importante es para mi cuerpazo? Entonces, ahí nosotros le compartimos en su programa Sábado Panorámico. ¿Qué más? A ver, ¿qué más? ¿Por qué otro motivo debo consumir el perejil? Diurético y depurativo. Favorece la eliminación de líquidos y toxinas a través de la orina, lo que ayuda a prevenir cálculos renales y reducir la hinchazón. Ahí está, ¿no? Ahí está entonces un poquito. Estamos compartiendo por qué debo consumir el perejil. ¿Qué más? A ver, ¿qué más tenemos por otro lado? Mejora la digestión. Estimula los jugos gástricos y alivia la pesadez de los gases después de las comidas. Ahí está, bueno. Ahí está entonces también otro de los motivos. ¿Por qué debo consumir el perejil que producimos en todo nuestro Valle Cruceños, el perejil? Salud ósea. Aporta grandes cantidades de vitamina K, esencial para absorber el calcio y mantener los huesos fuertes. Ahí está, pues, ¿no? Si sus huesos ya están en las últimas patadas, entonces consuma perejil porque también aporta grandes cantidades de vitamina K, esencial para absorber el calcio y mantener sus huesos fuertes. ¿Qué más? Rico en hierro. Ayuda a prevenir la fatiga. Es un gran complemento para tratar la anemia, especialmente si lo consume junto con los alimentos ricos en vitamina C. Ahí vamos compartiendo un poquito entonces, ahí vamos compartiendo el por qué tenemos que consumir el perejil. Vamos a ver qué más. Para aprovechar mejor sus propiedades, lo ideal es consumirlo crudo y fresco. Finalmente, picar.
pescado en ensaladas. ¿Qué más? Aderezo o jugos verdes, ya que el cocinarlo o hervirlo puede perder parte de su vitamina. Bueno, ahí está, ¿no? Ahí está un poquito. Hemos querido compartir con usted, señor, señora, por qué tenemos que consumir el perejil. ¿Qué tan importante es su consumo para el cuerpazo? 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Vamos a ver un poquito, otro que es importante que también queremos compartir en esta mañana. ¿Qué beneficios tiene tomar agua? Mucha gente dirá, a mí no me da sed, por lo tanto no tomo agua. Pero nosotros en esta oportunidad también queremos compartir con usted, señor, señora, usted joven, usted señorita, usted niño, usted niña, para todo, ¿no? ¿Por qué tenemos que tomar agua? Beber agua es vital para el funcionamiento de tu cuerpo. Facilita la digestión, previene el estreñimiento, regula la temperatura corporal, mantiene la piel hidratada y ayuda a eliminar toxinas. Además, beber la cantidad adecuada aumenta tu energía, mejora la concentración y lubrica las articulaciones. Bueno, ahí está, ¿no? Ahí está, entonces, un poquito. Y estamos compartiendo con todos y cada uno de ustedes en su programa Sábado Panorámico. Vamos a seguir un poquito, vamos a ver los beneficios principales de tomar agua. Mejora la digestión, ayuda a descomponer los alimentos, permitiendo que el cuerpo absorba mejor los nutrientes y evitando el estreñimiento. Ahí está, ¿no? Ahí está. ¿Qué más? Aumenta la energía y rendimiento, previene la fatiga y mejora la función cerebral, lo que fortalece la concentración y el estado de ánimo. ¿Qué más? A ver, ¿qué más? Otro de los beneficios que tiene también el poder consumir, el poder tomar agua. Agua normal, ¿no? Natural. Que no sea con azúcar y otras cosas. Natural. ¿Qué más? A ver, ¿qué más? Vamos a seguir compartiendo. ¿Qué más? Por acá. Regula la temperatura. A través del sudor ayuda a enfriar el cuerpo en climas cálidos y durante el ejercicio interno. Ahí está también otro de los motivos por qué tenemos que tomar agua. Protege los riñones, diluye los minerales y las sales en orina, reduciendo significativamente el riesgo de formar cálculos renales. ¿No? Lubrica las articulaciones, es fundamental para mantener el buen funcionamiento y amortiguación de las articulaciones. Bueno, ahí está, ¿no? Ahí está entonces un poquitito. Hemos compartido también, pero vamos a seguir compartiendo otros temas también. Pero mientras tanto, ¡vamos con música! Hoy es sábado de fin de semana y esto suena.

por qué tenemos que comer los humanos o nada? Mucha gente dirá porque queremos estar a un peso razonable. Pero vamos a ver un poquito la por qué. ¿Por qué tenemos que comer los humanos? Comemos principalmente para sobrevivir y mantenernos funcionales. Los alimentos nos proporcionan la energía y los nutrientes esenciales que nuestras células necesitan para respirar. Moverse, regular nuestra temperatura corporal y reparar tejidos, todo esto está respaldado por las pautas de salud, información recopilada por instituciones de confianza. Wow. Más allá de la necesidad biológica básica, comer cumple con varias funciones fundamentales. Obtener de energía y reparación. Los carbohidratos, proteínas, grasas son el combustible del cuerpo, permiten que los músculos y el cerebro trabajen de forma apropiada. Obtener de energía y reparación. A ver, vamos a ver. Prevención de enfermedades. Una buena nutrición fortalece el sistema inmunológico y reduce el riesgo de padecer afecciones crónicas como la diabetes, la obesidad y problemas cardíacos. ¿Qué más? A ver por acá, aspectos emocionales y sociales. A menudo comemos por el placer que nos da un alimento para gestionar emociones como la estrés o la tristeza, o como un acto cultural de convivencia con otras personas. Ahí está, ¿no? Ahí está un poquito, estamos compartiendo. ¿Por qué comer? ¿Por qué? Porque tenemos hambre. 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Seguimos disfrutando. 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Queremos saludar también a la gente que está trabajando. Vamos a saludar a Jazz en la Rinconada. Nos decía, está trabajando durísimo. Y la familia Lamas. Bueno, él está metiendo un trabajo agotador. Nosotros vamos a acompañarle con buena música para que siga dándole durísimo en el trabajo en el sector de la Rinconada. Y usted que nos va escuchando también en los diferentes municipios, en los diferentes cantones, en los diferentes lugarcitos. Bueno, a las 11 de la mañana tenemos un espacio publicitario también. Pero nosotros vamos a Yape, ¿no? Enseguida, luego de este mita musical también, nos vamos al espacio publicitario desde Punto Central de Radio Acer. Vamos con música y enseguida ya retornamos. Esto que se viene suena de esta forma.

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2: Cuando tenemos exactamente ya las 11 de la mañana con 24 minutos. ¿Cómo está yendo de almuerzo? ¿Va cerca o nada? Nosotros hoy día, por ejemplo, hoy día nuestro almuerzo es virtual porque como no estamos preparando, a desear, a desear. Usted que está ya ultimando detalles, el almuerzo riquísimo. Usted está en la sintonía de Radio Azar. Hoy sábado de fin de semana, mucha gente también pues está en el potrero, está en la estancia, está en la oficina, está en el taller, está en la tienda. 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Nosotros vamos con música, queremos seguir disfrutando del buen ritmo, queremos disfrutar del buen ritmo y esto que se viene suena de esta forma.

Seguimos avanzando rápidamente en su programa Novedades, Sábado Panorámico, sí, Sábado Panorámico, sí, mi comarapa. Se viene la versión 17 de la caravana del ciclismo Comarapa-Saipina, el sábado 8 de agosto. Sábado 8 de agosto, punto de concentración, punto de partida, plaza principal, 11 de junio, horas 1:30 de la tarde. Esto es de manera libre y gratuita, ¿no? Claro, simplemente hay que pagar el transporte de retorno desde Saipina a Comara. Primer punto de hidratación y descanso ahí en el sector del cruce de Pulquina arriba. Segundo punto de hidratación y descanso en la zona de Palizada, sector del kiosco. Tercer punto de hidratación y descanso, la zona de Pailones, ahí pasando San José de la Capilla, ahí más arribita, ¿no? Antes de empezar la subida, ahí es el siguiente punto de hidratación y descanso. Y el siguiente punto de hidratación y descanso también en el sector del Mirador de Saipina, ¿no? Desde ese sector ya hasta la plaza principal de Saipina. Bueno, ahí está entonces la versión 17 de la caravana de ciclismo turístico, que también va a estar en esta oportunidad. Ya por segunda vez, ¿no? Por segunda vez ya llegando a Saipina. En anterior versión se fue por acá, por el sector de la represa, Bañado de la Cruz, Bañado de Rosario, Chilón y sucesivamente, llegando a la plaza principal de Saipina. Pero en esta segunda oportunidad, que también se llega a Saipina, será por acá, por el otro lado del asfalto, hasta Saipina. Un recorrido de 50 kilómetros de recorrido. Bueno, para el cual hay que alistar, ¿no? Hay que alistar ahí. Esa bicicleta tiene que estar en perfectas condiciones, especialmente los frenos, y para que usted disfrute de un momento especial, de un momento importante. Tomando en cuenta que esto no es carrera, ¿no? Es caravana turística, paseo ahí, ¿no? Para disfrutar en esta ruta. Nosotros vamos con música, oye, Sao, usted que está ahí feliz con la familia, con... todos los seres queridos, pues, también están en esta oportunidad todavía de vacación, también en la parte educativa están de vacación. Nosotros vamos con música y esto suena de esta forma.

Cuando tenemos exactamente ya las 11 de la mañana con 57 minutos, nosotros hemos llegado a la parte final. Muchas gracias. Conmigo será hasta el día lunes, 7:30 de la noche. Bueno, gracias, gracias. Y lo dejamos descansar. Gracias, gracias. Nos vemos el lunes. Nos vamos en su programa Novedad, el sábado panorámico. Gracias, gracias. Nuestro último tema musical.

María, Madre, despierta el corazón filial que duerme en cada persona. Al nacer a la vida humana, al entrar en este mundo, nacemos en medio de una familia. Asimismo, al nacer a la vida espiritual, al recibir el bautismo, fuimos hechos hijos e hijas de Dios. Nacimos a la gran familia de Dios. Y eso nadie nos los puede quitar. Podremos ser buenos, regulares o malos hijos, pero siempre seremos hijos de Dios por la eternidad. El corazón filial puede quizás quedar dormido en nosotros, pero no olvidarnos de Dios. Dios nos presentaría la figura de la Virgen, de la Madre de Jesús y Madre nuestra, para que nos despierte, para que nos sintamos realmente hijos de Dios, para que nos recuerde que la Iglesia es la familia de los hijos de Dios. Él nos ha creado y conoce mejor que nadie la necesidad que tenemos del cariño de una madre, que nos quiera sin condiciones, hasta lo más profundo de nuestro ser. Mientras vivimos en este mundo, María, la Madre de Jesús, es la figura que mejor nos lo puede expresar. Por eso, ella ha sido constituida rostro materno de Dios hacia nosotros. La devoción a María no debe ser un simple adorno, sino un motor de vida que debe ayudarnos a sentir que la Iglesia y la humanidad entera es una inmensa familia en la que Dios es el Padre. María Inmaculada ruega por nosotros.

0: Ahora nos unimos en oración con todo el mundo a través del acto de ofrecimiento a María.
1: Virgen Inmaculada, Madre de Dios y de la humanidad, te recibo como don de Jesús desde la cruz y me entrego enteramente a ti. Te ofrezco toda mi vida, lo que soy, lo que amo y lo que tengo, para que resplandezca en mí la belleza de Cristo. Ayúdame a ser dócil al Espíritu y a vivir con alegría mi vocación en la Iglesia, para colaborar en tu misión maternal y orientar a Dios el corazón de todo hombre. Tú que guiaste a San Maximiliano a amar sin medida, enséñame a ser testigo del Evangelio y a hacer de mi vida un don para los demás. Te confío a las personas que encontraré y te ofrezco el trabajo, las alegrías, los sufrimientos de este día. Amén.
2: María.

0: Oh María, concebida sin pecado, ruega por nosotros que recurrimos a ti por cuantos a ti nos recurren. Y por la intercesión de María Santísima, Madre de Dios y Madre nuestra, los bendiga Dios Omnipotente, Padre, Hijo y Espíritu Santo. Amén.
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1: Son las 12:38.
2: ¡Miren, miren! ¿Es un pájaro? ¿Es un avión?
3: ¡No! ¡Es un chamán!

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6: Son las 12 y 43 minutos.

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1: Es la 1:21.
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1: Es la 1:21.

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3: Es la 1:52.

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0: Llega el fútbol.
1: Aquí.
2: Sí, sí, adelante, adelante. Se cortó tu audio. Se cortó el audio, creo.
1: Creo que no.
2: Ahora sí, ahora sí. Eduardo, ahora, adelante, adelante.
1: Sí, como decía Marco Tavera, pues vas a ser muy aplaudido, porque aquí no solamente bolivianos, sino va a haber gente de todos otros países de Latinoamérica. Vamos a tener Ecuador también como país invitado en nuestra feria. Y vamos voy a llamarlo a Marquito para que venga, no solamente a saludarte, sino a compartir escenario contigo, porque son bien grandes, viejos amigos. Así que va ese mensaje para Marcos, que seguramente está en sintonía.
2: Claro.
1: Y lo queremos mucho, Marquitos. Queremos siempre que esté con nosotros. Así que ahí va, pues, ese cariño para todos quienes van a venir acá.
2: Y no está lejos, ¿no? Nueva York de Washington.
1: 3 horas manejando.
2: Ah, mira vos, no está lejos. Entonces, como de aquí a Oruro.
1: Sí, es casi lo mismo.
2: Claro.
1: Lo mismo, exactamente lo mismo.
2: Mira vos, mira cómo es, ¿no? Uno cree que las distancias son... Como ir de aquí a Washington, son como cuánto, 8 horas creo de vuelo, ¿ah?
1: De Washington a donde yo estoy son 5 minutos. Yo estoy en Virginia.
2: Virginia.
1: Washington está donde está Donald, mi amigo Trump. Y en Maryland está también un lugar donde te vas a presentar, que es el famoso Pike. Diamante Pike allá en Maryland, ahí te van a estar esperando. Vamos a hacer tu presentación. Están ansiosísimos de tu visita.
2: Lindo, qué lindo.
1: En Washington vas a estar también el sábado 15 y aquí en Virginia, sorpresa, aquí también vas a estar, querido, porque te vamos a agarrar y que te quedes aquí para que esas chacareras las hagas vibrar aquí el día 23 en el Diamond Launch. O sea, ya te estoy diciendo la cartelera, mi querido hermano. Así que vamos a aprovechar, ¿no?, este espacio para dejarles saber de que viene el Chúcaro a poner la chacarera de moda otra vez.
2: Sí, sí. Te digo, Eduardo, ya me estaban llamando grupos interesantes aquí en La Paz, de Cochabamba, del Chaco mismo. Y bueno, el chaqueño palavecino, estaba hablando ayer justamente con el chaqueño palavecino de la Argentina, él es de Salta, Argentina, me dice, ahí quisiera ir, ahí a la Expo Bol, me dice Chúcaro. Pero claro, chaqueño, le digo, te voy a pasar los contactos para que puedas asistir para el año, en este caso ya, porque, claro, ya estamos ya en agosto, pues ya. Entonces, vamos a hacer cosas lindas, Eduardo. Yo te voy a pasar contacto de artistas que quieren estar y para que para el año también esto vaya creciendo y creciendo y creciendo, porque es importante, hermano. Esta es una ventana al mundo, querido Eduardo. Este trabajo que tú haces es algo tan importante para los empresarios, para el mismo país. Yo creo que las instituciones aquí, el mismo presidente del país tiene que tener esa visión de poder sacar estos productos al mundo, ¿ah? El producto boliviano al mundo.
1: Ahí ves ya.
2: Sí,
1: ahí
2: sí,
1: ves,
2: sí.
1: Ya.
2: Ahí está.
1: Ya estamos aquí. Estamos listos.
2: Qué lindo.
1: Mira, y te digo que en el crucero que vamos a tener, pues, en años atrás hemos presentado grupos argentinos, que lo has debido ver en el video, en el crucero que tenemos acá. Así que dile a Paravicini de que invítalo, que vengan, son bienvenidos.
2: Claro,
1: vienen
2: que sí.
1: Detrás de ti vienen muchos artistas, muchos grupos, invítalos, dales esa invitación tú, que vas a abrir estas puertas del traerlos el talento boliviano acá a los Estados Unidos. Que te sigan.
2: Muchas gracias. Claro que sí, hermano. Claro que sí, con mucho gusto. Eduardo, bueno, ya la cuenta regresiva ya se está notando. Ya se acerca el día, el momento. Ahí estamos viendo también lo que siempre ha sido Expo Bol, ¿no? Mostrando la danza de no solamente de Bolivia, sino que de Latinoamérica. ¿No es cierto? Mira, los expositores, tan amable ahí mostrando los productos, ahí están los cuadros de Mamani Mamani y de tantos otros pintores, ¿no? Entonces, ahí está, mira, gente del Ecuador también dice, este año no sé quién, a quién le vas a nombrar. Ay, nos estamos olvidando de la reina, la bella reina. Mostrame la foto de la reina, querido Waltercito, la reina Expobol 2026. Mira, ahí te la muestro, Eduardo.
1: A ver, a ver, a
2: para
1: ver.
2: Para que veas que estamos atentos nosotros a lo que estás haciendo, ¿ah? ¿Eh?
1: Fantástica, ahí está nuestra soberana. Mira, cada año siempre nosotros traemos una reina de Bolivia, porque mostramos todo, mostramos la belleza femenina, mostramos el talento artístico, mostramos a pintores, mostramos a productores. Ya te dije que viene Majota, ¿sabes qué es lo que hacen, hermano? Hacen miel de abeja en polvo. De Caranavi hay una compañía que se llama Jaya, hace cerveza con sabor a café, cerveza con café. En el Alto, el señor Contreras hace cerveza de quinoa. Entonces, inclusive van a dar snacks de carne de llama, van a traer hamburguesas de quinoa, claro. Van a traer mocochinchi instantáneo. Hermano, te cuento lo lindo que va a ser esta feria, claro, para sí, mostrar toda la productividad. Viene carne boliviana enlatada ahora. Ah, mira, así vos. Que hay unas cosas Chaco, muy buenas.
2: En el Chaco me estaba enterando, ya hacen vino de miel, te cuento, de miel de abeja. Hacen un licor, un vino. Me dice, espectacular, Chuca, lo vas a probar. Y la miel que está saliendo, la natural del Chaco, es espectacular. Yo ya le había hablado de la Expobol, les dije, ustedes tienen que estar allá. Sí, para el año nos alistamos, Chúcaro, y estamos. Decirle a Eduardo, me dijeron que vamos a estar para el 2027 seguro. El Chaco va a estar presente en la Expobol. ¿Ah?
1: Claro, mira, aquí hemos estrenado el Singañac de Daroca, de Oscar Daroca. Singañac, que es un singani con coñac, porque aquí se conoce el singani es muy, claro, famoso acá. Hemos tenido el Singañac, y hablando de miel de abejas, hay en Los Yungas un lugar donde hacen miel de abejas, que es un remedio sagrado para la vista, pero de abejas sin aguijón, que no pica.
2: Ah, mira.
1: Yo me he quedado sorprendido cuando me dijeron eso, mi hermano. Entonces, claro, hay tantas cosas en Bolivia que queremos mostrarla acá. Por favor, tráelas, Chúcaro, tráelas.
2: Sí, sí, sí, sí. Vamos a hacer el nexo, querido Eduardo. Ah, no, no por nada. Vamos a estar allá. Yo soy una persona agradecida siempre y lo voy a hacer siempre. Ah, la gratitud siempre tiene que estar en uno. Así que el momento que podamos hacer el nexo nosotros con ustedes, lo vamos a hacer con mucho gusto. Ah, hay mucha gente que está interesada en ir. ¿Ah? Allá a Washington, ¿ah? a Estados Unidos, a este país maravilloso, ¿no?, que abre las puertas al mundo. Así que gracias, Eduardo, y bueno, contame un poquito, saliendo ya de este tema. Mira, estamos viendo ahí la gala, ¿no?, en el crucero, ¿no?
1: Sí, ahí está artistas de Santa Cruz que han venido, hemos tenido muchísima presencia artística de todo lo que es Bolivia. Mira, han estado belleza ahí. Teníamos muchísima gente que ha venido acá y estamos muy contentos de presentarte. Pues te comento de que ya estamos a días de esto, y los que quieran averiguar acerca de Expobol, visiten expobolusa.org. Expobolusa.org. Ese es nuestra página, y en esa página, o en Facebook, pueden vernos en TikTok, en Facebook, en Instagram, pero expobolusa.org es nuestra página. Ahí pueden recabar bastante información de todo lo que vamos a tener y de porque son 3 días. El viernes es un crucero, pero también vamos a llevarlos al Banco Interamericano de Desarrollo, a los productores, para enseñarles que ellos pueden pedir préstamos, que pueden abrir empresas, que pueden comerciar.
2: Ya, claro que sí. Se cortó la comunicación, me parece, pero bueno, ahí está Eduardo Córdoba, el director de Ecpobol, allá en Washington, Estados Unidos. Virginia se va a vestir de gala este 14, 15, 16 de agosto, donde el Chúcaro va a estar presente, que la verdad, satisfecho, realmente contentísimo de poder llevar mi música al país del norte y poder compartir con los hermanos bolivianos allá. Vamos a hacer una pequeña pausa, señores, aquí en Herbol, y volvemos con la guitarra en mano para cantarles algo a ustedes, ¿eh? Ya que estamos de aniversario aquí. 59 años de Herbol. Sí, señor, volvemos enseguida.
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0: ¡Sí, señor! Así vamos a cantar allá en la Expo Bowl 2026. Querido Eduardo, adelante, hermano.
1: Muchísimas gracias, mi querido. Muchas gracias, mi querido Chúcaro. Estamos prestos a verte. Estamos listos y ya vamos a estar en el aeropuerto esperándote porque quieres.
0: Muchas gracias.
1: Traernos nuestra música y vamos a recibirte con los brazos abiertos, querido hermano. Felicidades, que Dios te bendiga, mucha suerte y ya sabes, se acerca ya Expo Bowl.
0: Sí, señor, me has pasado un video, ahorita lo pasamos, no te estoy viendo, Eduardo. ¿No? ¿Has apagado tu cámara?
1: No, ahí está prendida.
0: Ahora sí.
1: Eso estaba pensando que bien. Antes es que hace 59 años, cuando inició Herbol, necesitabas los oídos, nada más. Ahora nos ves y nos oyes.
0: Exacto. Escúchame, Eduardito, no, me has pasado un video, a ver, lo pasaré ese video, por favor, para que ahí están los teléfonos también y se comuniquen contigo, ¿no es cierto?
1: Correcto, ahí está ese videito, pásalo. Y te doy la primicia, cuando llegue vamos a hacer la inauguración de radio aquí Bolivia para enlazarnos con ustedes, con Herbol. Vamos
0: lindo.
1: A tener eso, vamos a juntarnos, vamos a colgar de la red de Herbol, ¿sí? Para poder difundir lo que pasa aquí en los Estados Unidos. Así que
0: noticia.
1: Te estamos esperando para que nos calles la inauguración de la radio.
0: Qué linda, padrino. Noticia, escúchame, qué linda noticia, Eduardo, porque el programa estábamos pensando hacer en directo desde Washington. Entonces vamos a salir desde la radio allá y vamos a hacer la conexión aquí a Herbol para que nos estemos conectados, mira, desde Washington, Estados Unidos, a todo Bolivia. Qué lindo eso, hermano, ¿ah?
1: Sí, vamos a tener la mera capital, es una estación de radio de mucha frecuencia, tiene frecuencia modulada, amplitud modulada y sale a todo el territorio de la costa este de los Estados Unidos, es la mega capital y nosotros vamos a tener dentro de eso una hora diaria boliviana que se va a llamar Aquí Bolivia, desde los Estados Unidos de América. Y ahí te estamos esperando para que nos des seas nuestro padrino. Así que
0: claro.
1: Esa es la sorpresa que te tenemos, mi hermano.
0: Qué lindo, mira, se ve ahí Washington, qué belleza de ciudad, ¿no? Aún mantienen la vegetación, Washington, se ve árboles hermosos y, bueno, edificios, todo. Ahí está, mira.
1: Sí, ahí
0: está, reserva tu espacio, hoy mismo, dice, ahí está, Expo Bowl USA, señores. Bueno, felicidades, Eduardo. Muchísimas gracias por el contacto. Ya nos estamos estrechando las manos allá,
1: Seguro que sí. Un abrazo cordial. Que Dios te bendiga. Estamos
0: igualmente, hermano.
1: Sí, muchas gracias, querido.
0: Igualmente, claro que sí. Gracias, Eduardito. ¿Algo más que quieras acotar?
1: Sí, hermano, agradecerte profundamente. Nos gustaría el próximo sábado que también vamos a, si puedes recibirlo, a Milton Cortés.
0: Claro.
1: Para que también dé un saludo. Tenemos artistas de Nueva York. Vamos a invitar a Marco Taveras. Vamos a invitar a mucha gente. Hay mucho talento acá en los Estados Unidos.
0: A la reina
1: Unidos.
0: También la tendremos el próximo sábado, a la reina.
1: Perfecto. A la reina y algunos invitados. Entonces,
0: les
1: voy a pasar el número tuyo para que se contacten y tú lo programas para el próximo sábado. Y así también hacerles la invitación allá en Bolivia a todos que quieran venir a Expo Bowl, por favor, contáctense con el Chúcaro, él les va a pasar el informe o llámenos, podemos apoyarlos en que puedan conseguir su visa para venir a los Estados Unidos si no la tienen, si son emprendedores. Enseñarles su producto, mostrar su producto acá en los Estados Unidos. Les hacemos el lobbying. El lobbying quiere decir, le abrimos el camino para que ustedes puedan comercializar. Mira, querido Chúcaro, hoy día estaba viendo un programa en Caranavi, que es la capital cafetera.
0: Claro. Sí.
1: Capital cafetera de Bolivia. Venden un sobre de 16 onzas en 40 bolivianos. ¿Sabes cuánto vale eso acá en los Estados Unidos? 400 bolivianos.
0: Ah, mira, entonces,
1: Entonces, imagínate lo que pueden
0: claro.
1: hacer de vender 400 bolivianos, en cambio son $18, no sé, 18, 29, 22, eso
0: Bien.
1: por esas oncitas. Así que piensen, hay un mercado hermoso acá en los Estados Unidos. Anteriormente, lamentablemente decir, pero con los gobernadores anteriores, pues no miraban a Estados Unidos como una fuente de exportación. Todo iba dirigido a la China, a Europa y
0: Seguro,
1: todo eso.
0: claro.
1: Ahora ya tenemos abiertas las puertas.
0: Sí.
1: No ha habido el tratado de libre comercio entre los Estados Unidos. ¿Y qué pasaba, querido Chúcaro? Que los productores de quinoa en Bolivia vendían la quinoa a peruanos, a nuestros hermanos peruanos, y
0: Sí.
1: los hermanos peruanos, muy inteligentes, le ponían valor agregado, lo
0: Claro.
1: empaquetaban y lo importaban aquí a Estados Unidos
0: Como
1: y lo
0: suyo.
1: comprábamos con producto peruano.
0: Claro, como
1: Y
0: suyo,
1: en
0: claro.
1: Brasil lo mismo, la castaña, hermano, nos compraban los brasileros y lo mandaban acá como producto brasilero.
0: Exacto.
1: Hasta la goma, como chicles. No,
0: ¿Verdad,
1: hermano.
0: verdad? Es
1: Entonces
0: así.
1: ahora, mostremos Bolivia, apóyanos tú, que tú tienes el poder, tú estás en el cuarto poder, tú puedes hablar y pueden escucharte y llegas al territorio nacional, diles que hay esa oportunidad acá, muestra de ello, te estamos trayendo para que nos regales tu cultura, tu arte y tu música.
0: Claro que sí, Eduardo, claro que sí, hermano. Ah, muchísimas gracias, Eduardo. Y algo más que quería preguntarte, como buen chucuta que sos vos, hace poquito ha estado La Paz de aniversario y sé que ustedes paceños, hermano, extrañan a su tierra, añoran a La Paz. ¿Cuánto uno no daría caminar por sus calles un rato, por lo menos, ¿no? Lejos de la tierra. ¿Cómo se la extraña, no?
1: Sí, hermano. Mira, ha sido aquí todos los paceños, aquí los paceños somos tan patriotas, hacemos la feria de Alacitas, hacemos el día miércoles. Se ha sido una celebración única, hermano, aquí y hemos visto tu video que lo has dedicado a La Paz, hermano. Ha sido también el eje musical de nuestro evento que hemos hecho ahí en la Casa del Paceño. Un
0: Ajá.
1: restaurante boliviano,
0: Qué lindo.
1: paceño, donde todos los sábados o domingos te vas a comer un fricasé verdadero,
0: Oh,
1: un
0: qué
1: fricasé
0: lindo.
1: paceño, el plato paceño, fricasé, charque paceño, salteño, todo en ese restaurante. Perdona que estoy
0: O sea
1: haciendo
0: que no se
1: publicidad.
0: extraña tanto, no se extraña tanto.
1: Sí. No, no, no, por eso se ha llenado, el lugar es pequeño, pero. Y entras de este restaurante y es una belleza, parece que estás entrando a La Paz porque está lleno de pinturas, de fotografías, de lo que es La Paz. Ahí está la camiseta del Stronger, del Bolívar, del Always
0: Claro.
1: Ready. No, está lindo. Entonces, cuando vengas, te voy a llevar allá, ya te están esperando porque hemos puesto tus videos en ese restaurante con el propietario de la Casa del Paseño y
0: Ajá.
1: ahí vamos a estar contigo.
0: Bueno, yo lo único que estoy alistando es el aro que te gusta a vos, que dice, qué triste es la vida del hombre cuando la mujer le falta. Más triste es la vida del perro cuando la perra es alta, dice.
1: Ay, qué lindo,
0: ¿Qué
1: eso
0: tema
1: sí.
0: te gusta? A ver, ¿qué tema te gusta, Eduardo, a vos?
1: Ese que ha sacado de la ciudad de La Paz está extraordinario, es
0: Ah, ¿te
1: un
0: gusta esa
1: tema único.
0: chacarera?
1: Sí, qué chacarera, ¿no?
0: Ya.
1: Está muy lindo esa chacarera, hermano. Y pues,
0: ¿Algún
1: no, todo lo
0: grupo?
1: que haces es buenísimo, todo lo que tú cantas es muy lindo.
0: Gracias, gracias, Eduardo.
1: Y
0: ¿Y algún grupo que quisieras que esté alguna vez en Expobol? ¿Qué grupo dirías tú?
1: pues ahí están los Canarios del Chaco, invitándolo a Negro Palma, a Paravicini, porque aquí los chaqueños son especiales, querido hermano.
0: Ah, ¿te gusta la música chaqueña entonces a vos? ¿Te
1: Claro, porque aquí
0: gusta?
1: nos vienen muchos grupos de Cochabamba, viene Maroyo, vienen Carcas, invadieron acá los cochabambinos con sus grupos. Pero cuando viene algo del Chaco, de Tarija, hermano, eso es un lleno total, es un gol, porque pues ustedes, la música del Chaco es única.
0: Bueno, entonces te la voy a cantar un pedacito por lo menos de Oh Señora de la Paz, por aquí en este momento, y allá te la voy a cantar también con mucho gusto, hermano, para todos los hermanos bolivianos. Entonces, cerramos la conexión, querido Eduardo, te agradezco y bueno, te mando esta chacarera, ¿sí?
1: Gracias. Muchísimas gracias, Chúcaro. Un saludo. Felicidades a Herbol en sus 59 años. ¡Que viva Bolivia! Los esperamos en Expo Bol.
0: Gracias, mi hermano. Gracias.

0: ¡Sí, señor! ¡Felicidades a los paseños! Bueno, ahí estamos con Galopando con el Chúcaro, señores. Vamos a hacer una pequeña pausa y ya volvemos para ir ya despidiéndonos del programa, porque, bueno, se viene el fútbol también aquí en la programación. Así que hacemos una pequeña pausa, por favor, volvemos enseguida, ¿sí? Sí, señor, gracias.
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9: Volvemos con el programa Galopando con el Chúcaro, aquí por la red Herbol 100.9 FM, que hoy está de aniversario. 59 años cumple la radio bandera Herbol, señores. Bueno, la verdad, llevando la información, llevando la cultura, llevando el deporte, llevando las noticias al instante, al mundo, Así que Radio Herbol es una radio que trasciende a nivel internacional, a nivel nacional, donde, bueno, todos están acompañados de Herbol. 59 años. Felicidades, Herbol. Felicidades. Así que, y vamos a saludar también a la gente que está compartiendo con nosotros. Mijael Velarde Daza, saludos desde los Yungas, Caranavi, me dice Mijael. Mi productor, Mijael, es parte de Galopando con el Chúcaro, les comento. Él es el hombre que hace siempre, ha estado apoyándome en la producción de los programas que venimos haciendo desde la televisión, desde diferentes lugares. Ahora también gracias a mi hija, gracias por un gran profesional, Mijael. Le mando un abrazo cordial a él. Gracias por poder permitirme salir por la página Galopando con el Chúcaro. Ahora estamos transmitiendo en vivo, señores, por las redes sociales, por Galopando con el Chúcaro, el programa justamente que hacemos aquí en Radio Herbol. Así que una belleza poder llegar por todos los medios a todos ustedes, ahora por esto que es el celular, ¿no? Que todo el mundo lo tiene, que es necesario, así que nos pueden escuchar, ver, imagínense. Gracias a mi hija, querido Mijael Velarde Daza, allá en Caranavi. ¡Saludos a Caranavi! ¡Sí, señor! También vamos a saludar a la señora Julia Fernández. En USA lo vemos semana a semana y pronto el Chúcaro en Expo Bowl 2026, me dice. Sí, en USA lo escuchan, quiere decir a Herbol semana tras semana. Imagínense, todos los bolivianos conectados con Herbol. Felicidades también, dice, a Radio Herbol en sus 59 años. Sí, pronto estamos allá, mi querida Julia Fernández. Vamos a estar en Expo Bowl 2026. Muchísimas gracias. Dios bendiga al directorio Expo Bowl. Muchas gracias. Radio Hacer. Saludos desde los Valles Cruceños, me dice Radio Hacer. Bueno, un saludo cordial entonces a toda la gente que está conectada con el programa. Nosotros ya vamos cerrando. Ya vamos cerrando, hermano. Vamos cerrando el programa y vamos a hacer un brindis por Radio Herbol con Waltercito allá en los controles. Salud, Walter. Felicidades, hermano. 59 años de esta radio bandera nacional.
5: ¿Qué tal, Chucarito? Buenas tardes. Salud, ¿no? A la salud de Herbol, por otros 59 más.
9: Sí, señor. Ya nos invitaron una tortita, riquísima la tortita. Y a la tortita hay que asentarla con un vinito. Un vinito, ¿cómo no? ¿Sí? A ver, vamos a hacer. Salud, Herbol, queridos. Felicidades. Por llevar en alto a nuestra Bolivia querida, la radiodifusora bandera nacional, Herbol. Sí, señor, cómo no, ya es tradición también Herbol, del país, de Bolivia. Felicidades, que vengan muchos años más. Gracias por permitirnos usar estos micrófonos y poder llegar a los confines del país. Gracias por el trabajo que da Herbol también a toda la gente que es parte de esta radiodifusora a nivel mundial, podemos decir. Muchísimas gracias. Bueno, vamos a cantar algo, pues. ¿Qué podemos cantarle, Waltercito? A ver, a la gente. A la gente linda que nos está escuchando en estos momentos.
5: Una buena chacarera, Chucaro.
9: Una chacarerita,
5: claro,
9: ¿no?
5: Para que la gente también se antoje el vinito y empiece a zapatear en casa.
9: Eso. Y bueno, entonces, a ver, esta que me gusta cantarla. Solo Dios sabe, dice. Sí, señor. Cantemos esa chacarera.

que cierta chacarera. Hoy ya no somos lo que ayer fuimos, dice. Solo Dios sabe de mi hermano Cuti Carvajal y Roberto Ternán, grandes poetas, ¿no es cierto?, que hicieron esta chacarera hermosa. Y bueno, así de pedacito en pedacito vamos cantando nosotros. A ver, otra chacarera linda. Esta es clásica, ¿no? Esta es clásica también, que todo el mundo la canta. Y bueno, y le voy a mandar este video, le voy a mandar a Cuti, que es parte de todas estas cosas, ¿eh?, que nosotros estamos cantando hoy en Galopando con el Chúcaro.

sí, señor. Bueno, ahí estamos, señores, con la chacarera. Felices, alegres, porque Herbol está de aniversario. Felicidades entonces a todo el directorio. Felicidades a la licenciada, la directora de Radio Herbol, ¿no? Felicidades a todos quienes son parte de Radio Herbol. Y bueno, saludos a todos los que nos siguen, a toda esa gente que está conectada con Radio Herbol, ¿eh? Un abrazo cordial, hermano. Bueno, cerramos el programa, le decimos hasta el próximo sábado, Dios mediante, estaremos con las entrevistas de los que van a ser parte de Expobol también, ¿sí? Y también van a venir otros más, a otros artistas más, ¿cómo no? Un abrazo cordial, un abrazo y gracias por saludarnos, por escribirnos. Ahí estamos en la página Galopando con el Chúcaro, con Radio Herbol. ¡Sí, señor! ¡Nos vemos! ¡Hasta el próximo sábado!

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2: Son las 3:13.
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1: Son las 3:30.
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Buenas y muy, pero muy buenas tardes. Agradecemos, bueno, después del auspicio podemos ya ser tiluchi, ¿no es cierto? Agradecemos a lo que es Radio Acer, que en este momento nos está, bueno, enganchamos y, bueno, a través de ello podemos llegar a Samaipata, Comarapa, Bermejo, no sé hasta dónde llega esta Radio Acer. Pero también no nos olvidemos que estamos aquí en La Guardia, en todos los rinconcitos de La Guardia, y le comentamos, mis estimados hermanos o amigos, que es aquí en La Guardia, en realidad vamos a llegar mucho más allá, las buenas noticias que podemos ampliar, por lo menos más en audiencia y tanto en la potencia de la radio. Entonces, también queremos comentarle al mismo tiempo, antes de iniciar, el 23 de julio es el aniversario de la Nueva Amistad. Tendremos unos buenos concursos a través de este programa. Bueno, esperemos que, bueno, jueves tocó, pues no, lastimosamente para los negros no va a haber, simplemente lo que nos está escuchando aquí en la municipio, todo lo que es municipio de La Guardia. Entonces téngalo en cuenta todo eso. Bueno, como sabemos lo que es para Radio Acer, estamos todos los días sábado y domingo. Este programa está ahí, tanto, bueno, una hora en quechua, más castellano y quechua. Y gracias al oficio de la Iglesia Nueva Jerusalén, de la UCE, bueno, a través de ellos podemos, nos han hecho lo posible para llegar hasta sus hogares. Y de esta manera llegamos también todos los rinconcitos de los valles cruceños. Tengan, pero muy buenas tardes, muy buenas tardes. Mi nombre es Elio Camacho, desde aquí, y al mismo tiempo como ministerio es como pastor y también director de la Radio Nueva Amistad, o como propietario, más conocido de esa manera que nunca les he mencionado. Por eso hacemos lo posible para llegar hasta sus hogares.

Verdaderamente nos ha regalado el tiempo muy importante, ¿no? De Radio Acer, son 4 de la tarde con 2 minutos. Entonces, por eso llegamos, bueno, tempranito también, y de esta manera llegamos a su hogar, a su trabajo. Hoy día estamos un sábado 18 de julio, imagínese usted, 4 de la tarde con 2 minutos, vamos con esta primera tema musical y seguimos escuchando y matizando la tarde con la buena música ranchera.

Seguimos. Bueno, saludamos a los de San Juan del Potrero. ¿Cómo están por allá? San Juan, San Pedro, el Puente, Carapareal, Pampa Grande. Bueno, desde todo eso nos escuchan a través de Radio Acer, como dijimos. Y por si acaso yo me encuentro en La Guardia, ¿no? Entonces, de esta manera llegamos a todo eso. Y también saludar a los que están en nuestras plataformas, tanto Radio Acer, Radio Nueva Amistad, y en Google nos puede encontrar, ¿no es cierto? Y seguimos saludando, Barrio San Pedro, como dijimos, Carapareal, Barrio Nuevo, El Chaqueño. ¿Por dónde están los de Los Negros? Agua Clara, pues no, ahí llegando hasta la Agua Clara, ¿no? Hierbabuena, Tembladera, por allá está la familia Zárate. Saludamos a aquellos, a su esposa, bueno, familia Zárate, y verdaderamente son hartos por esas lomas. ¿Dónde estará? Pues no, y no se olvide Peña Alta, por toda esa zona. Nos sintonizan lo que es este programa.

Oiga, yo no me no sé por qué lo han puesto el un lugarcito que se llama Liwiliwe. Por todo eso, mira cómo escuchan, ¿no? Por todo eso están, ¿no? Y la verdad agradecemos a aquellos que nos sintonizan, lo hacen lo posible de, bueno, llegar la hora que llegue el día domingo, que sábado, de esa manera nos preguntan. Bueno, si usted quiere comunicarse, poner su aviso en este tiempo, todo es gratis, como se dice, por el auspicio de la Iglesia Nueva Jerusalén en Los Negros, y tiene gratis para su anuncio, su iglesia. Se perdió su vaca, su burrito. Bueno, lo puede hacer a través de un texto, o si no, un audio me hace llegar. Nosotros, a través de este medio, nosotros podemos ayudarle a conseguir lo que se ha perdido. De esa manera usted también puede crecer en su negocio, lo que tiene que hacer por ahí. Bueno, pues no, de esa manera estamos amplios para poder cooperarle o ayudarle en su negocio, y al mismo tiempo, tanto con las enseñanzas, la palabra del Señor, la música. De esta manera se caracteriza la Radio Navidad, 97.5 La Guardia.

Seguimos con la buena música de la tarde. Bueno, queremos animar a aquellos amigos por esa zona. Se han pasado muy tristes, quizás la semana se fue, que no pudieron hacer lo que tenían que hacer esta semana. Bueno, pero no se olvide que no se ha perdido total. Seguramente se ha perdido el tiempo en algo que no se pudo realizar. De gracias a Dios. No se ponga ahí mal y todos los demás, de gracias a Dios. De esta manera, la otra semana será diferente, ¿no es cierto? Entonces, hoy día que es sábado, medítelo la semana, cómo le fue, qué va a ser mañana. Y de esta manera, medítelo la semana y luego empieza el día lunes. Tiene 2 días para poder meditar y hacer, reflexionar qué es lo que tiene que hacer. Y ponga en las manos del Señor su problema, más que todo, ¿no? Familiar, económico. Ahorita que estamos muy, pero muy mal económicamente, nada está bueno, pero a través tenemos el consuelo que es el Señor Jesucristo. Y bueno, así de esta manera seguimos buena música y tenemos también reflexiones, noticias buenas para las preguntas de la semana, para cómo vivir. Toda esta enseñanza vamos desarrollando en este programa. Vamos con este tema musical para animarlo, también matizando la tarde.

0: ya la vida es demasiado injusta.
1: ¿Y ahora qué pasó, Gatoño?
0: Pues resulta que uno de mis supuestos amigos ha estado hablando mal de mí.
1: Oye, ¿y cómo sabes de eso?
0: ¿Cómo? Porque otro amigo me lo dijo.
1: Oye, ¿y sabes qué fue lo que dijeron de ti?
0: Creo que están diciendo que soy un gato presumido y egoísta.
1: Oye, ¿crees o estás seguro de que eso dijeron?
0: Bueno, es más, mi amigo dijo que por ese motivo ya nadie me hace caso, ya nadie casi me invita.
1: ¿Y eso es verdad?
0: Bueno, así como verdad, verdad, no, ¿eh? Tú sabes que Gatoño Banderines de Santa Lucía, yo le siempre tiene amigos, fans, seguidores, etcétera.
1: Bueno, ¿y entonces?
0: Ay, chavalilla, que tú no entiendes, esto es mi reputación. No puedo permitir que hablen mal de mí.
1: Oye, Gatoño, ¿y sabes quiénes fueron estos gatos que están hablando mal de ti?
0: Sí, con nombre y apellido.
1: Entonces, acércate y habla directamente con ellos. Pregúntales por qué están hablando mal de ti.
0: Ay, no, qué va, qué vergüenza.
1: Es que la única forma de combatir un chisme es enfrentándolo con la verdad.
0: ¿Ah, sí? ¿Y qué les voy a decir? ¿Voy a delatar a mi amigo que tuvo el valor de decir lo que estaban haciendo a mis espaldas?
1: Yo solo te voy a decir que trates verdad con verdad. Posiblemente lo que llegó a tu amigo también son rumores.
0: Yanny, ¿será que tú puedes ir con esos gatos y enfrentarlos y decirle a ver que por qué están hablando mal de mí?
1: No, Gatoño, esa es tu responsabilidad. Si no quieres que continúen con estos chismes, sé frontal, habla con la verdad. De esta manera también vas a cortar el chisme, los rumores y tantas cosas.
0: Por la barba de mi abuelo confrontativo. ¿Y si ellos niegan todo lo que dicen de mí?
1: Entonces alguien está mintiendo, pero eso tienes que descubrirlo. Mientras tanto, haz lo que está en tus manos. Y eso significa que tienes que aclarar los malos entendidos.
0: Está bien, Annie, está bien.

Si tú aún no conoces a Jesús, si tú aún no tienes a Jesús en tu corazón, quiero decirte que hoy es tu día. Hoy es el día que tú vas a conocer de ese Dios grande, de ese Dios poderoso. Yo sé que el Señor te ha hablado antes, pero no lo has escuchado. Hoy lo vas a escuchar. Yo quiero decirte que hay un nombre que es sobre todo nombre dado sobre la tierra. Y ese nombre es el nombre de Jesús. Si tú aceptas a Jesús en tu corazón como tu Salvador, tu vida va a cambiar. Él te va a restaurar, Él te va a renovar. Él va a hacer en ti todas las cosas nuevas. Él va a tomar el control de todos los problemas que hayan en tu vida, de tus enfermedades, de todo. Así que acéptalo y recíbelo en tu corazón como tu Salvador. Él se llama Jesús. Y dile: Jesús, entra en mi corazón. Y Él te va a renovar, te va a cambiar. Y vas a vivir una vida llena de gozo como la vivo yo, como la viven todos mis hermanos. Yo sé que esta palabra es para ti, yo sé que tú me estás escuchando. Yo quiero que tomes esa decisión porque hoy va a ser el día más feliz de tu vida. Porque en el nombre de Jesús es de la única manera que somos salvos.

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1: Tengo una carta fascinante delante de mí. Es de una joven señorita de 19 años de edad. Vive en el Caribe. Estimado señor Palau, dice esta niña, tengo 19 años, soy maestra de niños y presidenta de la Sociedad de Jóvenes de mi iglesia. He leído su libro, ¿Con quién me casaré? Y pienso que es muy práctico y me ha hecho pensar en muchas cosas. Pero llegando a su capítulo 6, que se titula Dios tiene una persona para ti, pensé dentro de mí, esto es imposible. Dios no tiene una persona para mí. No sé por qué pienso así todavía, señor Palau, pero cada vez que una persona me dice, Dios tiene tu compañero, yo le digo, yo no creo eso. ¿Cómo puede ser esto posible, señor Palau? ¿Qué respuesta me da? Estimada señorita del Caribe, le contesto con todo placer a su pregunta. En primer lugar, sabemos muy bien que el matrimonio es creación de Dios. O sea que Dios creó al primer hombre y a la primer mujer con la intención de que la mujer fuera la compañera íntima del hombre y el hombre, a su vez, compañero de su esposa. Es evidente que la gran proporción de los seres humanos se ha de casar y que, para los cristianos, si en el plan de Dios está el matrimonio, Él tiene, en algún lugar del mundo, aquel hombre que será para usted, señorita, el hombre perfecto para su noviazgo y para su matrimonio. Ahora bien, usted me pregunta por qué es que cada vez que usted oye esa frase, Dios tiene un compañero o Dios tiene una persona para ti, usted siente dentro de sí, no, no, no. Pueden ser varias causas. Primero, puede ser que usted se siente fea. A lo mejor usted dice, yo no soy agradable, no soy amable, nadie me va a amar, nadie me va a querer. Segundo, a lo mejor, y lo he visto en muchas señoritas, a lo mejor usted ya cree que a los 19 años ya es demasiado ancianita para encontrar novio. ¿Le parece locura? Yo lo creo. Muchas jóvenes piensan que si llegan a los 19 o 20, que ya les pasó la hora. De ninguna manera. Mi esposa Patricia tenía 23 años cuando nos casamos, yo tenía 26, y le aseguro que bien valió la pena esperar. Ella también pensó que ya no se casaría, incluso ella iba a ir de misionera a la China, para que vea usted, a servir a Dios, cuando, de sorpresa desde nuestro punto de vista, nos conocimos estudiando teología y Biblia. Señorita, si en su corazón usted siente paz, que para usted el matrimonio no es, esto bien puede ser de parte de Dios. Puede ser que el Señor tiene para usted como cristiana un gran plan de servicio. La Biblia dice, venid en pos de mí y os haré pescadores de hombres. El que sirve al Señor, el Señor tiene planes magníficos. San Pablo dice en 1 Corintios que para algunas personas quedarse soltero es mucho mejor que casarse, porque Dios tiene un plan estupendo para los tales. Por lo tanto, si en su corazón usted siente que no se ha de casar, bien puede ser que Dios quiere que usted quede soltera y que ya se esté convenciendo en su alma que el Señor la va a usar para su gloria de soltera. Pero lo más probable es que Dios en verdad tiene un hombre para su vida. Busque a Dios en oración y a su debido tiempo se encontrará si ese es su plan.
0: Para ayudar a aquellos que están pensando en el matrimonio, Luis Palau ha escrito el libro titulado ¿Con quién me casaré? Leyendo el libro ¿Con quién me casaré? Le permitirá entender que hay principios cristianos para las decisiones importantes de la vida. Así que le invito a que visite su librería cristiana más cercana o el www.luispalau.net. Confiamos en que estas palabras le conduzcan a una vida mejor. Esté atento a otra nueva pregunta que llegará por esta misma emisora cuando presentemos Luis Palau Responde. 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

Bueno, seguimos la tarde, 3:04 de la tarde, 31 minutos, como avanza, ¿no? El tiempo es oro, como dice alguien. Bueno, que no le controle la hora, que no le domine la hora, usted domine la hora. Oiga, muchas veces decimos, no hay tiempo, no me alcanza tiempo. No, el tiempo y la hora está ahí donde tiene que estar. La hora no se quitó un pedazo menos ni más, digamos, no se yapó, como se dice. Entonces está donde tiene que estar. Los 24 horas del día están ahí, así que no se deje dominar. Hay que andar sobre la hora, todas las cosas cumpla sobre la hora, hable el tiempo y todo lo demás. Así que nosotros le acompañamos con la buena música. También saludamos a la familia Vargas en los negros, también la familia Rojas. Y bueno, también por ahí está el hermano Freddy Beizaga, su familia, llegamos todos ellos, ¿no? Entonces de esta manera nosotros le acompañamos 60 minutos en programa Ranchera. Bueno, pues no, seguimos con la mejor música y seguimos la enseñanza también a estas horas de la tarde. Vamos con otro tema musical.

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1: La imagen lo es todo, dijo André Agassi mientras se promociona ante las cámaras. ¿Pero qué es la imagen? ¿Es la clave del éxito, la puerta a la oportunidad y la chispa que le da aceptación con sus compañeros? Entonces, ¿qué hacemos para tener una buena imagen? Compramos, compramos y compramos. Jane Hammersloff, en su libro Desmaterializar, dominando el poder de las posesiones, dice que toda persona recibe todos los días unos 3,000 impactos o mensajes de marketing. También afirma que nuestros valores han sido cambiados, están torcidos. El hecho es que tenemos más, disfrutamos menos y con un costo de endeudamiento tremendo. La naturaleza humana en realidad nunca cambia. Considere estas palabras. Estad atentos y guardados de toda forma de avaricia, porque aun cuando alguien tenga abundancia, su vida no consiste en sus bienes. Jesús dijo estas palabras hace 2,000 años a la gente que fue a escuchar sus enseñanzas. Él utilizó dos palabras clave en este pasaje. Estad atentos, lo que significa mantener los ojos abiertos. La segunda palabra traducida es estar en guardia. Existen dos pensamientos detrás de esta frase. La primera es la idea de cuidar que alguien no tome lo suyo y el segundo es la comprensión de que un enemigo está fuera de su puerta y usted necesita protegerse. El enemigo es el materialismo. Es hora de despertar y darse cuenta que lo valioso de la vida no puede ser comprado ni adquirido. Necesitamos aprender que más no siempre es mejor y que la codicia es un virus contagioso que destruye lo que realmente cuenta en la vida. Kenneth Taylor parafraseó las palabras de Jesús diciendo, cuidado, no siempre desees lo que no tienes.
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1: ¿Qué tal, querido amigo o amiga del programa Cruzada con Luis Palau? Mi nombre es Jorge Escopazo y quiero darle la más cordial bienvenida a este nuestro punto de encuentro en la radio que hemos denominado Cruzada con Luis Palau, aquí donde estudiamos juntos diariamente la Biblia, la Palabra de Dios, de la mano como siempre de Luis Palau. Y en este día, al continuar con la serie Los 10 Mandamientos, te presento el mensaje titulado No Matarás. Así que, como siempre, le invito a que tome su Biblia para aprovechar mejor el tiempo que pasamos juntos.
2: En nuestro día se oye hablar de guerras, de revoluciones, de muertes, de crímenes, de odios, de rencores y de derramamiento de sangre. Precisamente a una generación como esta es que el sexto mandamiento se refiere con toda claridad. Estamos estudiando los 10 mandamientos y para una generación asesina, criminal y guerrera, este mandamiento tiene una tremenda lección y una estocada a la conciencia. No matarás. Ese es el sexto mandamiento. No matarás es una frase terminante, ineludible, para cada hombre y cada mujer del siglo XX. El primer crimen que nosotros encontramos en la Biblia fue cometido por un hermano contra su hermano. Caín mató a Abel porque Abel era más justo que él. Caín, hijo de Adán y Eva, mató a Abel, hijo también de Adán y Eva, porque Abel se comportó como Dios mandaba, pero Caín quiso hacer su propia voluntad. Y ese primer crimen, que fue el resultado de la rebelión de Adán y Eva, ha señalado el camino a través de la historia para todos los hombres y para las naciones también. Cuando dice el sexto mandamiento, no matarás, nos está dando una clara indicación de que el crimen, el asesinato, es un pecado contra Dios. Y no es un pecado liviano, es un pecado que dice el Apocalipsis, los homicidas serán lanzados al lago de fuego y azufre, que es la muerte segunda. A lo mejor me está escuchando una persona que ha cometido un crimen de sangre, ha asesinado a una persona. ¿Usted ha pecado contra Dios? ¿Ha pecado contra la humanidad? ¿Ha pecado contra la familia de esa persona que asesinó? Usted es un pecador. No matarás es una frase clara, un mandamiento terminante de Dios. El que ha matado tiene que demostrar un arrepentimiento profundo, muy sincero, para que Dios le pueda dar el perdón. Porque uno de los pecados que la Biblia condena con la más clara y terminante, cortante, definitiva manera es el asesinato. El adulterio también. Pero el asesinato va junto con el adulterio en la condenación de Dios. No matarás. Los homicidas serán lanzados al lago de fuego y azufre. Este mandamiento tiene que ver con el asesinato de hecho. Un crimen hecho y derecho. Matar a otra persona por odio personal. Ahora, la Biblia enseña que los gobiernos tienen derecho a tomar medidas que a veces pueden llegar, siempre en base a la justicia, a la muerte de un criminal, de un asesino o de un enemigo de la sociedad. La Biblia enseña de que hay una justicia, que es justicia que el gobierno tiene derecho a ejecutar. Pero esa justicia no tiene que ver con este mandamiento. Este mandamiento tiene que ver con el individuo que, por corazón lleno de odio, de rencor o de furia, mata a otra persona por deseos personales, por odios personales. Hay veces que en defensa propia, pero tiene que ser legítima, y en otros casos similares, como en una guerra, un individuo no lo quiere hacer, pero tiene que matar. Este mandamiento tiene que ver con usted o conmigo. Si nosotros, por odio, rencor o desprecio u otra causa secundaria, matamos a otra persona. Pero hay algo interesante en cuanto a este sexto mandamiento que dice en la Biblia. Dios dice, no matarás. No solamente se refiere a matar de hecho, sino a matar con los deseos del corazón. Dice la Biblia en Primera de Juan capítulo 3 y versículo 15, escuche estas palabras fantásticas. Dice así, todo aquel que aborrece a su hermano es homicida. Y sabéis que ningún homicida tiene vida eterna permanente en él. ¿Qué concepto totalmente revolucionario, no le parece? El que aborrece a su hermano es homicida. ¿Usted había pensado en eso? Pasaron varios años de mi vida antes de que yo me diera cuenta de ese concepto tan casi increíble. Ese concepto que aquí nos da primero Juan, que cualquiera que aborrece a su hermano es homicida, y luego dice, y sabéis que ningún homicida tiene vida eterna permanente en él. En otras palabras, aunque yo diga que soy cristiano, si yo tengo hacia alguna persona un sentimiento de aborrecimiento, yo no tengo la vida eterna. Hace poco tiempo vino a verme una señora. Estábamos en un retiro espiritual. Esta señora está enferma, gravemente enferma. Y ella me confesó y me dijo, mire, señor Palau, yo creo que soy cristiana, pero le confieso la verdad. Hay un individuo que era novio de mi hija y que luego la dejó sin razón. Y ella me dijo, yo le tengo un aborrecimiento y un odio a este individuo que no lo puedo soportar. Tuve que hablar con cierta firmeza con esta dama, muy atractiva, muy noble, pero seriamente enferma. Le tuve que decir, señora, usted tiene que perdonarle a este individuo, a este joven que dejó a su hija sin razón. Ese odio no es cristiano. El que aborrece a su hermano es homicida, y ningún homicida tiene la vida eterna permanente en él. Ahora, ese concepto revolucionario del sexto mandamiento que dice no matarás, lo enunció el Señor Jesús. Porque el Señor Jesús dijo en San Mateo capítulo 5, versículo 21, ¿oísteis que fue dicho a los antiguos no matarás, y cualquiera que matare será culpable de juicio? Pero yo os digo que cualquiera que se enoje contra su hermano será culpable de juicio. Y cualquiera que diga necio a su hermano será culpable ante el concilio. Y cualquiera que le diga fatuo quedará expuesto al infierno de fuego. En otras palabras, este mandamiento no matarás no es un mandamiento pasajero. Ni siquiera es un mandamiento superficial. No solamente Dios condena al fuego del infierno a los asesinos, de hecho, sino también considera pecadores, tan pecadores como el asesino, al individuo que aborrece a su hermano, o a su amigo, o a su pariente, o a su vecino. ¿Hay sentimientos de aborrecimiento en su corazón, mi amigo oyente? Usted tiene que pedir perdón a Dios, porque de otra manera usted será condenado. No es juguete este mandamiento. No matarás, ni de hecho, ni de deseo, ni de sentimientos. Cualquiera que aborrece a su hermano es homicida. Y sabéis que ningún homicida tiene la vida eterna permanente en él. De modo que si hay sentimientos de odio y aborrecimiento en usted, arrodíllese inmediatamente, busque un lugar solo, llore ante Dios. Pida perdón por ese odio, por ese aborrecimiento. Si usted ha causado problemas en su congregación, si ha odiado, si tiene rencores, si está apartado de la obra de Dios por despreciar a otros, arrodíllese, arrepiéntase. Busque el perdón, busque la limpieza que Cristo le quiere dar, pero primero tiene que arrepentirse y arrepentirse de veras. Y Dios, que le ama, está dispuesto a perdonarle, pero usted tiene que confesar su pecado. No matarás. Ese es el sexto mandamiento. Y si hay odio en el corazón, uno ha matado con los sentimientos. Tiene que arrepentirse, tiene que pedir perdón, tiene que ser restaurado. Arrepiéntase usted.
1: 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Llegamos así al segmento de la música. Hoy nos acompaña Steve Green con la canción Perdóname.

0: Así nos acompañó Steve Green por el segmento de la música con esta preciosa melodía titulada Perdóname.
1: De esta forma estamos llegando al final, pero no quería despedirme sin antes recordarle que si usted conoció al Señor Jesucristo como su Salvador personal a través de alguno de los ministerios de la Asociación Luis Palau, yo le invito a que nos escriba, nos cuente de su decisión haciéndolo a la dirección de correo electrónico testimonios@luispalau.net. Para Luis va a ser de mucha alegría saber de su decisión y poder estar en contacto con usted, así que yo le invito a que nos escriba. Mi nombre es Jorge Escopazo, fue un placer acompañarle en este día. Si el Señor lo permite, nos vamos a reencontrar en nuestra próxima presentación. 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
2: 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Felices los de corazón limpio, pues ellos verán a Dios.

0: Bueno, ¿cómo pasa el tiempo, no? El tiempo es oro, como dijimos. Bueno, tampoco, no pude controlar. Las 5 de la tarde. Agradecemos a los hermanos que hacen lo posible que este programa salga y bueno, lo hacen lo posible por amor al Señor. Sabemos que lo que uno invierte en las cosas del Señor, nada es en vano, eso es lo que dice la palabra del Señor. Pero muchas gracias y cerramos este programa de castellano y entramos al programa quechua. Así que el día de mañana seguimos continuando con la mejor música. Bueno, pues ¿dónde están lo que es las músicas cristianas y tanto lo que es la música quechua más que todo? Así que nosotros nos despedimos, no del programa, sino agradeciendo a los hermanos que hacen lo posible que este programa salga. Así que muchas gracias y adentramos lo que es la música quechua.
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Ajinamanta en ese llanta más, mucho más precioso que el oro, y el cual, aunque perecedero, se prueba con fuego. Sea hallado en alabanza, gloria y honra cuando sea manifestado Jesucristo. 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

0: 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Oye, te ruego y hablaré de tú y te preguntaré y tú me enseñarás de oídas, te haré el oído más, ahora mis ojos te ven, por tanto me aborrezco y me arrepiento en el polvo de ceniza. 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Acerquémonos pues con confianza al trono de la gracia para alcanzar misericordia, hallarás la gracia para el oportuno socorro. 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

¿Qué tal mis compitos? ¿Qué tal mis comadritas? ¿Cómo les va? Tengan ustedes muy, pero muy buenas tardes. Como siempre es un gusto y un placer estar junto a ustedes una jornada más correspondiente al día de hoy. Hoy, sábado 18 de julio del 2026. Una jornada bastante tranquila en nuestra capital de provincia. Bueno, con un pronóstico del tiempo bastante tranquilo. Una temperatura máxima que tenemos siempre en el día es de 23 grados centígrados. Y la mínima es de 9 grados. Hoy estamos arrancando, hoy 18 de julio. Un abrazo para todos los que están de cumpleaños, ¿no? Sí, señor, un abrazo grande para todos los que están de cumpleaños.

Bueno, bienvenido, ¿no? A usted, mi compa, a usted, mi comadrita, ya en la sintonía de esto que es la Radio Acer. Y de esa manera nosotros también vamos a comenzar a compartir, ¿no? Hay que compartir el programa, mis cumpitos. Bienvenidos sean, ¿no? A esta cita con la música regional de nuestros vallegruceños, aquí en este espacio de música vallegrandina. Música de nuestros vallegruceños, música del acervo cultural, de las viditas, de los carnavales, los caluyos, los bailecitos, las cuecas. Así que, mis compas, lo invito cordialmente a que nos quedemos hasta las 8 de la noche. Y un poquito más, ¿no? Y un poquito más nos quedamos, mis compas. Así que nos quedamos un poquito más. Simplemente usted, mi compa, tiene que escribirnos al 689-00309. Continuamos con el concurso. Sí, señor, continuamos con el concurso. Ah, hay que continuar con el concurso, ¿no? Gracias a nuestras firmas auspiciantes, sí, señor. Hay que agradecer a nuestras firmas auspiciantes, quienes hacen posible. Pero antes también vamos saludando a nuestra gente. Sí, señor, a los padillenses de corazón. Un saludo cordial a los que están pues en la sintonía, ¿no? Ahí, gracias, gracias. También saludamos a la Redención Pampa, que se ha llevado acá adelante, ¿no? Se ha llevado adelante lo que ha sido la Feria del Ají, ¿no? Sí, señor. Saludamos a los pasorapeños, a las pasorapeñas, que ahí nos están escuchando ya allá en la provincia de Campero. Asimismo también saludamos, ¿no?, a los vallerandinos por el mundo. Un abrazo grande a los vallerandinos por el mundo. Saludamos a los cumplitos que están por Redención Pampa, ¿no? Un abrazo grande a los de Redención Pampa. A los aiquileños y aiquileñas también, oye, que están por allá. Hay bastantes residentes de los vallecruceños por allá, ¿no? No siempre son aiquileños, no siempre son aiquileños, tomemos en cuenta eso. A ver, por acá también a los de Villa Serrano, sí, señor. Saludos cordiales a los de Villa Serrano, a los de la carrera de... Oye, claro, están estudiando, ¿no? Para que un día lleguen a ser profesores en sus unidades educativas, ¿no? Que les correspondería, ¿no?, en cada municipio. Así que, bueno, bastante estudiantes, ¿no? Bastante estudiantes también. Y hoy también han sido las compulsas, ¿no? Hoy han sido las compulsas. Así que, bueno. Ojalá pasen los que merecen realmente, ¿no? Los que no, a estudiar otra cosita y no dejarse, pues. No dejar de estudiar, ¿no? A veces no aprueban y se van a dedicar a otra cosa y ya pierden el hilo de estudiar, ¿no es cierto? Así que, bueno, ahí están entonces los saluditos. Saludamos nuevamente a los cumpitos que están en Padilla, ¿no? Fanáticos del programa. Saludamos también a los de... que nos están escuchando por los barrios, ¿no? Aquí en Valle Grande, sí, señor. Aquí en los barrios hay que saludarlo, pues, de cantito, ¿no? A los misqueños y misqueñas, ¿no? Un abrazo a los amaipateños también, oiga, que... saludo a la comadre Mariscal, ¿no? Allá, oiga, en San Juan del Rosario, pueblito especial. Ahí en Postrer Valle, ¿no? También en Postrer Valle, el Jardín de las Delicias. Muchas gracias al Jardín de las Delicias. Asimismo también vamos a compartir ahí a los amigos de allá de Pucaracito, ¿no? Pucaracito, mis compas y mis comadres. Que está en la provincia Campero, ¿no? Del departamento de Cochabamba. Ahí están, compas. Bienvenidos sean a esta cita de música regional de nuestros vallecruceños. Y bueno, pues nosotros también ir saludando, ¿no? Saludando de cantito a quienes ya nos están escribiendo por acá, a quienes justamente también comparten, ¿no?, nuestro programa. Gracias, Dios se lo pague. Dios se lo pague, cumpito. Se lo agradece muchísimo, ¿ya? Muchísimo a todos ustedes quienes comparten el programa. 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

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Gracias, cumpa Cleto. Se lo agradece muchísimo, mi cumpa. ¿Ya? Muchas gracias. Asimismo, también vamos saludando. 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Saludos cordiales. Asimismo también vamos saludando a mi compito. 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Muchas gracias, ¿no? Al gobierno autónomo municipal de Saipina. Asimismo también agradecer, ¿no? Y saludar al gobierno autónomo municipal de Samaipata, gestión de mi compa Richard Miranda. Un abrazo grandote. Y bueno, pues nosotros vámonos a escuchar musiquita en esta hora de la tarde-noche, sí señor. Vamos a escuchar musiquita. Enseguida retornamos con esto que es lo nuestro, cultura y tradición de los valles. Hoy es sábado 18 de julio, cuando el reloj marca las 6:24. Vamos a escuchar un temita musical, ¿no? Una copleita de Don Walter Osinaga, que dice... El Aimi negrita que anda por aquí. Bienvenido, mi cupito.

Pito, vamos a continuar nosotros aquí, sí señor, cuando el reloj marca las 6 de la tarde con 30 minutos, 6 de la tarde con 30 minutos, nosotros como siempre saludar a nuestros cumpitos, ¿no? A nuestras comadritas que están en el área rural especialmente, ¿no? Ahí escuchándonos tarde tras tarde, bueno pues también saludarlo al cumpa que acaba de llegar, ¿no? En este momento del trabajo, ¿no? Del Chaco, de la estancia, oiga, del viaje también, ¿no? Porque a veces hay que viajar por alguna circunstancia de la vida. Bienvenidos, bienvenidos sean a ustedes que de recién se están integrando a la sintonía del programa. Saludos cordiales, especialmente a todas nuestras firmas oficiantes, ¿no? Quienes hacen posible para que nosotros estemos aquí en este espacio de programa. Vamos a saludar a mi cumpito que están por allá por Postrer Valles, ¿no? Se han quedado todavía, están tomando la borra, ¿no? La raspana, caramba. Se han quedado todavía, ¿no? Se han quedado todavía, pues oiga. Así que bueno, hay que terminar, volcar los cántaros de ahí e irse, ¿no? Yo creo que como hay una semana más de vacaciones para los muchachos, bueno, pues van a aprovechar, ¿no? Van a aprovechar de poder compartir con la familia una semanita más de puro trabajo, ¿no? Una semanita más de cosecha de maíz, ¿ah? Una semanita más hay que cosechar el maíz, compa. 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Y de esa manera, bueno, a recabar más información. Mi compito, nosotros vamos a ir a escuchar más música. Claro. Los invito a que puedan participar del concurso, sí señor. No se olviden, también estamos de concurso. Semana de concurso. Mañana domingo se premia. Mañana domingo se premia, compito. La pregunta fácil y sencilla. ¿Qué se ocupa para ensillar un caballo? ¿Qué se ocupa para ensillar un caballo? ¿Y cuáles son palabras típicas regionales? Y son varias cositas, no es no, no, una sola cosa. Son varias cositas. Respóndame al 68-900-309, línea del programa habitual. ¿Ya? 68-900-309, línea telefónica. Así que vamos con musiquita. Ya volvemos, mi compa.

0: Jupito, aguárdeme un ratito. Voy a ir a jalar los cuches. Ahorita vuelvo. Mientras tanto, escuche Tito, que le va a interesar.
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Cupito, Cupito, ya estoy de retorno nuevamente. Jarate que voy a saber cómo era harto, lo escuché. Pero ya nuevamente estamos en este espacio de lo nuestro, cultura y tradición.

Son exactamente la falta 5 minutos para las 7 de la noche, ¿no? 5 minutitos para las 7 de la noche y por supuesto ya la su central, ¿no? Pampa hace ya la cordial invitación para la 12ª feria agropecuaria, ¿no es cierto? Así que, a ver, por acá le vamos a dar lectura a esta cordial invitación que nos hacen llegar a nuestro medio de comunicación y acompañado de la invitación para estar presente, ¿no? A ver, dice, muy buenas tardes, por favor, esta cordial invitacioncita a la 12ª Feria Agropecuaria Productiva, Artesanal y Deportiva Su Central Pampa. Cumpatapia, por favor. También le hacemos llegar la invitación cordial a su persona y todo el personal medio de comunicación que usted representa, Radio Hacer. La cita es el día martes 21 de julio a partir de las 8 de la mañana en la Escuelita de Pampas, municipio de Pasorapa. Se podría degustar asadito colorado, freído, charque a la brasa, la agüita de gallina criolla, sopa de maní, picante de gallina, criolla, horneado, tortilla, en piedra, tamales, pollo al horno y mucho más. Así que bueno, ahí está la cordial invitación entonces. Reitero nuevamente, va a haber para servirse, ¿no? El riquísimo freído, el asadito colorado, el asado colorado como se dice, versus el freído, típico tradicional de Pasorapa, ¿no? Los dos van a estar presentes ahí. ¿Ah? ¿O qué dice mi compita? A ver, ustedes allá. Pienso que... claro que va a ser uno, ¿no? Pero yo nomás estoy diciendo a mi versión mía, ¿no? A mi versión mía, porque... Por ejemplo, el vallegrandino no tiene cebollita verde. Y el de ustedes tiene cebollita verde, que le da un sabor... Riquísimo, ¿no? Riquísimo. Oiga, ¿ah? El asadito colorado de ustedes tiene papa cocinada, ¿no? Y el de Valle Grande es ya con mezclado ahí, colorado, ¿no? Quizás hay una diferencia ahí, pero el mote no falta. Igual, el mismo mote, ¿ya? ¿Qué más va a haber? Va a haber el charque, el delicioso charque a la brasa. ¡Oh, caramba, ¿no? El charque de los guachas que ya han pelado, ya está sequito esos charques, ¿no? Caramba, yo sé quién me va a invitar esos charques. Yo sé quién me va a invitar esos charquecitos ya. Ah, me va a traer, ¿no, compa? A ver. También le voy comentando que va a haber la agüita de gallina criolla. ¿Ah? La agüita de gallina criolla. ¡Qué sabroso! ¡Qué deliciosa! Según el plato que puedo ver yo aquí. ¡Ay, mamita! No. Es un plato, mire usted. Le voy relatando. Es un plato de barro grande. Está, mire, la pierna, la contrapierna ahí. Una rabadilla más está en un solo plato, ¿no? ¡Caramba! Esa es la agüita de gallina criolla. ¿Has comido alguna vez esa agüita? ¡Ay, ay, ay! ¿No? Es una lagüita de harina, ¿no? De harina de trigo. Ay, caramba, ¿no? No es tan colorado como quizás por ahí el plato que tienen por allá, el uchucu, por ejemplo, ¿no? Por ejemplo.

o el aguaucho, ¿no? Es algo porque lleva chuño, arrocito, papa, sus juguitos, sus carnes de gallina criolla ahí, ¿no? Esa es la lagüita. También la sopita de maní. Ay, mamita santa, ¿no? La sopita de maní. Imperdible, ¿no? Imperdible la sopita de maní con gallina criolla. También, a ver, ¿qué le hago desear? El picante. El picante con ají apau. Ají. Oiga, profe, ¿de dónde? A ver, ¿de dónde traen el ajicito para hacer la comidita? Oiga, a ver. Delicioso picante va a haber, ¿no? Con gallina criolla. Aparte de eso, mis compitos, va a haber las papas cocinadas con queso, pues, compito. Con queso. Con queso. Y no, pues, ay, no, soy capaz de ir, ¿no? A las tortillas, a la piedra. Caramba, eso no va a faltar. Pues no va a faltar, compito. Las tortillas a la piedra. Los tamales. Uy, caramba, ¿no? Los tamales al horno. Tamales, mejor dicho, tamales, ¿no? Los tamales, pues, de charque, de cuchi, ¿no? Los tamalcitos, pues. De maíz curtido, ¿no? Lo que va a haber al horno es pollo al horno. También, ¿no? Para aquellos medio refinados, que seguro van a buscar pollo a la broaste, van a buscar por ahí. No, va a haber pollito al horno también. Quizás chanchito al horno por ahí, ¿no? Quizás. También la producción agrícola, que es lo que se va a presentar. Por ejemplo, a la venta va a haber papa holandesa recién cavada. También va a haber maíz blanco. Va a haber maíz blanco, carcaño, morocho, para hacer su pito, para hacer su queta, ¿no? Para hacerse queta. Mire, ¿qué más hacen del maíz blanco, maíz carcaño y morocho? ¿Qué hacen? A ver. Mire usted el maíz carcaño para mote. Ay, ay, ay, ¿no? Cebada va a haber también. Trigo, avena, arveja y hortaliza. Por supuesto, también se va a recrear los juegos, ¿no? Tradicionales. Por ejemplo, la carrera de embolsado. Juego de quirquincho y otros juegos más, ¿no? Eso, a ver, mire usted. Va a estar bonito. La orquesta típica tradicional también no va a faltar. Va a haber, claro que sí, ¿no? La buena música para bailar y la rica chicha lugareña para disfrutar. Campeonato Relámpago de Futsal. Damas y varones, a partir de las 8 de la mañana. Organiza la subcentral y la comunidad de Pampas en coordinación con el gobierno autónomo municipal de Pasorapa y el consejo municipal, ¿no? Un saludo cordial ahí, siempre, ¿no? Escuchándonos tarde tras tarde. Mire usted, mi compito, va a estar recio esto, como se dice, ¿no? Va a estar recio. Ahí se va a poder disfrutar, ¿no? Se va a poder degustar de lo mejor de la gastronomía típica regional del municipio de Pasorapa, de la comunidad de Pampa.

A ver, son las 7:03, ¿no? 7:03. Vamos a seguir escuchando buena música en esta hora de la tarde-noche. Sí, señor, ¿no? Hay que escuchar buena música. La música es el condimento especial del programa, ¿no? Del programa donde usted, tarde tras tarde, bueno, se informa, ¿no? De lo que acontece en el país. Por ejemplo, el día de ayer nosotros estábamos dando un aviso, ¿no? Un aviso de bien social sobre el extravío, ¿no? De un joven de estudiante de la universidad de la UCEBOL, ¿no? Que ya lo dieron por perdido. Justamente estudiante en la carrera de medicina, ¿no? Por ahí ha aparecido en Sucre. Seguramente hoy, gracias a Dios, bendito sea Dios, se ha dado, ¿no? Con el paradero del joven en la ciudad blanca, la ciudad Sucre, ¿no? Bueno, por ahí se está ya investigando cuál hubiese sido los motivos para que él aparezca en Sucre, ¿no? Ya que él es de Santa Cruz y sale de sus clases, no le gusta beber, decía su padre y su madre, no comparte bebidas alcohólicas, ni tampoco tiene otro vicio particular, ni tampoco motivos de viaje por alguna u otra razón. Así que están investigando, ¿no? Están investigando cuál hubiese sido los motivos para que este joven apareciera en esta ciudad. Así que, mis compas, hay que echar un vistazo, ¿no? A los muchachos. Hay que echarle un vistazo, no hay que dejarlos solitos, ¿no? Siempre hay que llamarlos, hay que estar pendiente de ellos, especialmente si usted tiene su hijo, ¿no? Estudiando quizás en otro departamento, en otras ciudades. Siempre hay que estar pendiente de ellos, ¿no? Pendiente. A veces también ellos le llaman a uno y ahí, ¿no? Hay que estar. Hay que encomendarse también a Dios, ¿no? Que ellos los protejan de todo mal. A ver, por acá, una cancioncita. Sí, señor. Una cancioncita para todos ustedes, bueno, que están escuchándonos allá en el municipio de Pasorapa. Municipio de Pasorapa, especialmente en las diferentes comunidades, ¿no? Que comprende ese municipio, un municipio de gran extensión que se dedica mayormente a lo que es la producción ganadera y la producción del maíz en la zona valle y la producción de trigo en la zona alta y en los lugares más alejados también se produce la hortaliza, ¿no? Ahí está, temita musicales para ustedes.

Bueno, mi compito. Bueno, claro que sí, ¿no? Por ahí la... A ver qué nos dicen mis compitos allá de Pampas. Ahí están, ¿no? En la sintonía. Saluda a mi compa Jonathan Solar. Compa dice, compa Tapia, saludo para Concho Laguna, a la familia Carrillo Peña. Claro que sí, compito, ahí están los saluditos, ¿no? Para mi compa Jonathan Solar. Solar, ahí para la familia Carrillo Peña. Saludos cordiales también para la familia Durán Castro. Saludos a Adelita Vanega Oronoz, ¿no? Un saludo cordial a la misqueña de corazón. Sí, señor, un saludo cordial. Asimismo también a mi compa Zenón Peña, dice compa Tapia, buenas noches. Está bueno el programa. Saludos a mi compa Albert Vallejos Tapia, dice buenas tardes, compa Tapia. ¿Cómo está? Saludos a mi tierra Pasorapa, en especial a la familia en Tabacán, a la familia Tapia, a la familia Vallejos Tapia, ¿no? Atentamente, mi compa Albert Vallejos Tapia. Bien, mi compito. Oye, alguien me decía por ahí, a ver, lo que pasa que yo, a ver, les comento y quizás por ahí nunca he tenido la oportunidad de comentarles a ustedes, ¿no? Por descendencia de mi familia, mía, mi papá, mi mamá, es que ellos eran de allá, pues, de allá de Pasorapa, ¿no? Ese municipio por ahí, de la comunidad de Buenavista, especialmente mi papá, esa comunidad Tapia. Y mi madre también, por ahí de Castro, ¿no? Así que yo, por los dos lados, también tengo raíces allá, ¿no? Así que bueno, pero yo soy nacido ya aquí en Valle Grande, ¿no? Y bueno, en la banda del río, ¿no? Como dicen. Y así, mis compitos. Pero les comento, ¿no? Que mi familia, mis padres, mi madre, de allá, oye, de allá. Así que Tapia Castro. Así que bueno, alguien me dijo ahí por ahí, alguien me dijo a mí que los Tapias no eran de Pasorapa, que los Tapias eran del lado de Potosí, más a Tarija. ¿Y quién lo dijo? El que no sabía nada de Pasorapa, ¿no? Si ustedes me están escuchando, especialmente los tabacaleños, ¿no? Especialmente los buenavisteños por ahí, quizás por ahí hay bastante. Tengo bastantes parientes, tengo bastante familia. Por ejemplo, en los negros, les comento, en los negros hay bastantes residentes de allá de Pasorapa. Cuando hicimos los 20 años de la radio hacer el aniversario aquí en los negros, lo hicimos bonito, típico, tradicional, ¿no? Aquí en los negros. Cosa que en los 25 años se tenía que hacer en Valle Grande o bien en Comarapa, ¿no? Se hizo un aniversario bien bonito, donde especialmente los fieles oyentes desde que inició Radio Hacer, desde su principio, ¿no? De los primeros pininos, tenían la oportunidad de ir a escuchar, alegrarse, cantar, bailar con su radio, ¿no? En la radio difusión que siempre ha estado con usted. Por ejemplo, tenemos más de 25 años, ¿no? Ya de existencia de la radio hacer. Y como les digo, ¿no? Se tenía que hacer o bien Valle Grande o bien Comarapa, porque es de los Valle Cruceños, ¿no? La radio. Por ende, tenía que tocar por acá, ¿no? Y varios me han dicho a mí, ¿cuándo es el aniversario de la radio? Les comenté que ya lo hicieron, pues, ¿no? En la ciudad de Santa Cruz. Bueno, me dijeron, lastimosamente, nosotros somos su público, nosotros somos su oyente, al menos yo soy oyente más de 20 años. Por ejemplo, le mando un saludo a mi compa de Las Calaminas, de Mataral, allá adentro, en un lugar que se llama Las Calaminas, ¿no? Yo sé que él me está escuchando ahorita, y me va a llamar de un ratito, él siempre nos llama. Cuando yo levanto su nombre, él llama, ¿no? Llama, oiga. Así que bueno, les comento, él tiene ya en la audiencia, en la mente, más de 20 años siguiendo a la radio hacer. No cambia por nada. Desde que está su radio ahí, ¡za!
ahí anocheca, maneca en el día escuchándonos. Saludos, compa Freddy. Un abrazo grande, Dios me lo bendiga. ¿Ah? Y es hombre alegre, oiga. Hombre alegre, ¿no? Lo hemos visto para el aniversario en la radio, los 20 años allá en el Coliseo, ¿no? Ahí en Los Negros. Meta baile, caramba. Meta baile, ¿no? Bueno, esa es la alegría, ¿no? Saludos, compa Freddy. Entonces, ustedes, las calaminas. El hombre más dinámico, el hombre más alegre que hay, ¿no? También nos encontramos en San Juan con él. No hace mucho, el año pasado, para el 29 de septiembre, ¿no? Y hablando de septiembre, ya está cerquita también nuevamente la fiesta de San Miguel, a la cual ciertas personas son brindadas y tiene que ir allá a pagar la orquesta, ¿no? La orquesta. No soy yo, sino otra persona. Y yo, capaz que voy de vuelta a filmar los fulles videos, ¿no? Así que saludos a mi compa Freddy allá en Las Calaminas, fanático del programa Lo Nuestro, Cultura y Tradición de los Valles. Y les comentaba, ¿no?, que hay bastantes residentes pasorapeños en el municipio de aquí en Los Negros, ¿verdad? El municipio de Pampa Grande, distrito de Los Negros, hay bastantes residentes. Así que especialmente los Tapia, y una tropa ahí, ¿no? Así que bueno, saludémoslo, gracias por escucharnos y ojalá se comuniquen pues con su cumpito aquí, ¿no? Con su cumpito. Línea telefónica totalmente habilitada, mi compa, 68900309. ¿Ya? 68900309. Línea totalmente habilitada.

Participen del concurso al 68900309. El concurso detalla lo siguiente, ¿no? Detalla lo siguiente. Pregunta de nuestros vallecruceños, ¿no? Pregunta de nuestros vallecruceños. Por ejemplo, la pregunta dice, ¿no? ¿Qué se ocupa para ensillar un caballo? ¿Qué se ocupa para ensillar un caballo? ¿Y cuáles son los accesorios? Respóndame al 68900309. Línea telefónica totalmente habilitadísima. ¿Qué cancioncita? A ver, saludos cordiales a todos los misqueños, ¿no? Claro que sí, pues. Oiga, tan calladitos mis cumpas, ¿no? Tan calladitos. Che, ¿qué será, no? ¿Qué será que están callados? 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

A ver qué dice, buenas noches, compa Tapia, buenísimo el programa, está cordialmente invitado, pues compa, dice, ¿no? A nuestra feria que vamos a tener aquí en Pampa, compa Tapia, en la subcentral Pampa, un temita por ahí de repente, la sanjuaneña, dice, ¿no? Atentamente el pampeño de corazón, la sanjuaneña vamos a buscar, a ver, ahorita vamos a buscar la sanjuaneña, compa. Tiene que sonar, pues, la sanjuaneña, ¿no? A ver, ¿dónde está la sanjuaneña? Ahorita mismo vamos a encontrarlo, ¿no? La sanjuaneña. Para que usted se alegre, compito, ¿no? Para que se alegre allá en la provincia Campero, en el municipio de Pasorapa. Ahí está, la sanjuaneña. Suena así, compito. Suena así.

0: Bueno, complaciendo algunos temitas musicales muy peculiar, ¿no? Ahí las completas. A ver, ¿qué dice por este lado? ¿Qué dice por acá?
1: ¡Yo va llegando!
0: ¡Matapia! Araste, se entró por otro lado por acá, ¿no? Se entró por otro lado. A ver, ¿qué dice por este lado mi compa Reader? ¿Cómo está mi compa Reader Orbando Calzadilla? Dice, buenas noches, compa Tapia, meta música. Me complace, por favor, el temita musical de los hermanos Céspedes a mi Pucará. A ver, ahorita mismo vamos a buscar, ¿ya? Ahorita mismo vamos a buscar, compito. A ver, ¿dónde está por acá? Ahorita mismo vamos a buscar, ¿no? Mientras tanto, participen del concurso. Participen del concurso. Nosotros con mucho gusto aquí vamos a anotarlo, ¿ah? Vamos a anotarlo, compito. Vamos a anotarlo para que usted puedan justamente entrar al concurso, ¿no? Entrar al concurso. A ver, son las 7:30. 7:30 minutos. Saludos cordiales. Por acá también, ¿no? Hay temitas para complacer. Sí, señor. Hay temitas para complacer y con mucho gusto nosotros lo vamos a hacer. Una vez más, saludo a mi compa Reader Orbando Calzadilla, que está en la sintonía, ¿no? Un temita nos ha pedido a mi Pucará. Claro que sí, compito. Ahorita mismo le vamos a complacer, ¿ya? Saludos también a mi compa Albert Vallejos Tapia. Hasta Tabacal, ¿no? Hasta Tabacal. Oye, yo tenía, me acuerdo muy bien. Saludos también a Postrer Valle, el Jardín de las Delicias. Sí, señor. Saludos a todos los que están escuchando allá, ¿no? Hay bastantes familias coca, ¿no? A ver, si usted está allá en Postrer Valle, vaya. A ver, ¿qué apellido tenemos allá más numeroso? Yo me acuerdo los Coca, ¿no? Hay Coca, hay otros apellidos también. A ver, ¿ah? A ver. Vamos, compito. Castro. Tenemos Castro, ¿no? Allá en la comunidad de Tierras Nuevas. Ahí está, pues, la comadre Elsa Castro, ¿no? Por un lado, parienta también, ¿no? ¿Ah? La cucha dañina, pues viene este temita musical. Saludos a mi compa Harold Salce, que está escuchándonos en este momento. Oye, compa Harold. Ha dicho, le mandan saludos para el compa José Luis. Le manda saludos, ¿no? Al compa José Luis. ¿Qué habrá hecho el compa José Luis? No sé. No puedo decirle yo nada. ¿No? Entre ellos nomás saben qué será. ¿Qué será, oiga? A ver, vamos a saludar por acá a la familia Herbas. ¿Cómo está, compa Tapia? Dice, buenas noches, un gusto y un placer en saludarlo. Bonito el programa. Una cancioncita, dice, de los atollados por acá. De lo de mi tierra, dice, ¿no? Listo, compito. Saludamos a mi compa Guillermo Alvarado. ¿Cómo está, compito? ¿Qué tal? Buenas noches. A la familia Ríos, a Maribel Rodríguez también. Muchas gracias. A la familia Solís, a la familia Segovia, a la familia Conde. Un abrazo grandote. A la familia Pardo, allá, ¿no? En Chile. Un saludo cordial. Arminda Torrico también en la sintonía. Arate, ¿no? Mi compa Carmelito. ¿Cómo está, compa Carmelo? ¿Qué tamaño está su mai? Saludamos a la familia Warnes. Saludamos también, a ver, a mi compa Jesús, a mi comadrita Cintia. ¿Cómo está? Mi compa Efraín Garrao Llenes, alcalde municipal, ¿no? Alcalde municipal de, bueno, era exalcalde, ¿no? Exalcalde, sí, señor. Exautoridad municipal. Ahora, pues, se está dedicando a lo que es el negocio, mi compa, ¿no? De aquí aprovechamos, le mandamos un saludo cordial a mi compa Efraín Garrado, exautoridad municipal. que está pues en Saipina, ¿no? Allá en Saipina está el cumpito, está trabajando, ¿no? De proyectos importantes más allá vamos a saber, ¿no? Ah, por ahí le voy a vender semilla de papa, ¿no? Saludamos a la familia Arias, a la familia Padilla, Cumpa Tapia, dice, aquí en la sintonía. Saludamos a Ingrid, ¿cómo está? ¿Qué tal? Un gusto saludarlo. Oiga, en Valle Grande, a ver, en Valle Grande, ¿quién es sintonía en Valle Grande? ¡Che! Oiga, mamita santa, que están perdidos, ¿no? Fin de semana, ¿dónde estarán, pues? ¿Dónde estarán? A ver, saludos cordiales a Adelita ahí en la sintonía, ¿no? Un abrazo grande, comadrita. ¿Cuál cancioncita, a ver, va a pedir? Pide una vez. Pide una vez y nosotros aquí le vamos a complacer, ¿no? A ver, ¿qué tema tengo pendiente, mi cumpito? A mi pucará, ¿no? A mi pucará. Vamos a ir con ese tema musical gracias a la gentileza y apoyo de Baterías El Trigaleño. 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Saludos cordiales a mi cumpa Patecumbia, allá en Santa Cruz de la Sierra. A ver, cumpito, a nombre de Baterías El Trigaleño, vamos a ir con esta cancioncita que por supuesto nos ha solicitado a través del 68-900-309. Aquí está. Los hermanos Céspedes. Con esta canción dice...

Estamos teniendo algunos problemitas por ahí, cita. Espéreme un ratito, mi cumpito. Aguárdeme un ratito. Ahorita vamos a solucionar estos problemitas para que usted nos pueda escuchar, ¿no? Ahí en su receptor perfectamente. Saludamos a los cumpitos también que están allá en Huerta, ¿no? En Huerta, en sintonía del programa, allá en la Cayotal de lo nuestro, cultura y tradición de los Valles.

Ahí está ese tema musical, ¿no? Que hemos complacido para los cumpitos, ¿no? Que están escuchándonos en esta hora de la tarde-noche. Mi compa Reader, ¿no? Saludo a la familia Luna. ¿Cómo están? ¿Qué tal? Buena noche. A ver, oiga, ¿qué hice por acá? Les decía, ¿no? Les decía yo que al día de ayer nosotros reportábamos la desaparición, ¿no? De un joven que justamente de Daniel Aponte Ramos, ¿no? Joven desaparecido fue encontrado en Sucre. Su madre agradecida con lágrimas, ¿no? A todas las personas que han compartido justamente. Usted sabe muy bien que, ¿no?, las redes sociales juegan un papel bien importante del tiempo a esta parte. Donde cualquier cosa muchas veces usted se entera a través de las redes, ¿no? Agradece infinitamente a toda la gente, ¿no?, que se ha movilizado y también han buscado, pues, ¿no? Y mire usted, se investiga, como le decía yo, se investiga el de qué manera voy a parar a Sucre. ¿De qué manera fue a parar a Sucre? ¿Será que es una víctima más del tráfico de trata de personas, ¿no? Así sería la palabra más correcta. ¿Del tráfico de trata de personas? ¿Será que así fuera la cuestión? ¿O qué hubiese pasado? Están investigando ya las autoridades correspondientes para ver de qué manera, en qué condiciones llegó hasta el departamento vecino, en la ciudad de Sucre. La madre ya se encuentra a la espera, ¿no?, de su hijo, el arribo hacia la ciudad de Santa Cruz. Así le recuerdo que él era un estudiante de medicina, ¿no? De medicina, ya su segundo año, ¿no? Mire usted las cosas, ¿no? Saludos a la comadrita Palmira, saludos a la familia Pardos Roja, que le decía yo. Saludos también a la familia Honor, gracias, Danicita Honor. A Dionisio Carrillo Vela en la sintonía allá en Samaipata, ¿no? Saludos cordiales a la familia Carrillo. Hoy hace rato también mandaban saludos, ¿no? Allá hasta Concho Laguna la familia Carrillo nos decía, ¿no? Saludos a mis compitos, a ver, participen, che. Miércoles que están callados, ¿no? Oiga, es gratis, no la cobra. Oiga, ay, caramba, ¿no? Participen del programa, participen del concurso. La pregunta está fácil. Fácil, compito, ¿ya? Al 68-900-309, línea telefónica del programa. Sí, señor, se viene más musiquita. Se viene más musiquita. Más adelantito de Montserrat, ¿no? Enganchadita, la más complacer a ustedes que gustan de la buena música de nuestros valles cruceños. Se viene Montserrat, ¿no? Montserrat, Ariana Montserrat. Más adelantito, ¿ah? Más adelantito. Con su repertorio enganchadito, bien bonito, para los amigos, los cumpites y comares que nos escuchan a través de la señal de la radio AC. Vamos a ver por este lado también, decirle, ¿no?, que estamos, gracias mi cumpito, agradecer muchísimo el apoyo, ¿no?, del gobierno autónomo municipal de Saipina, a la cabeza de mi cumpa Delfín Barriga Honor, ¿no? Justamente ya están preparándose para lo que será los 410 años de aniversario, ¿no?, de Saipina. Sí, se están preparando, ¿no?, para el aniversario de Saipina este agosto, que sin duda alguna va a estar de lo mejor, ¿no? De lo mejor. Grupos musicales son sorpresa. La gran entrada folclórica también que hay allá. Tanto la cultural como la nacional, ¿no?
también de las organizaciones sociales que tienen allá, van a hacer su representación. El año pasado, pues, está bonito, ¿no? No sé, este año el alcalde va a salir bailando, ¿no? Sí, ¿no? Saludos a quien, a ver, por acá. Saludos a José Gonzalo Palacios en sintonía. A Rivero Magui, ¿cómo está, comadrita? ¿Qué tal? ¿Cómo está usted? ¿Bien? Seguro que sí, ¿no? Seguro que sí. De esa manera, Cumpito, ahí está, ¿no? Se está alistando también. Va a haber una carrera de motociclismo, ¿no? Ese día va a estar buenísimo. El día antes va a ser la largada simbólica. Al otro día la competencia. Jaraste, ¿no? No hay que decir nadita, ¿no? Saludos a los aiquileños. ¿Cómo están? A ver por ahí. A ver qué dice. Por ahí vamos a leer el comunicado que están compartiendo por este lado. Sobre la comunidad, ¿no? Es un comunicado ya oficial. De acuerdo con el reporte recibido, el estudiante salió el día... A ver, vamos a ver qué día salió. Para participar de una actividad, ¿no? A ver. Vamos, ya se lo encontró, ya Cumpito. Los que están pues ahí, ¿no? En Aquiles, por ahí de repente. Ya apareció Aponte en Sucre. Ya apareció. Y bueno, se está investigando, ¿no? Se está investigando. El modus operandi, ¿no? De cómo, qué fue que lo hizo, ir allá. ¿Será que él solito fue? ¿Lo llevaron? No se sabe, ¿no? Pero de hecho, según reporte de sus padres, es que el joven no era esa persona común y corriente que le gustaba justamente irse de parranda o de repente abandonar sus estudios o salir sin ningún permiso, según el reporte de la familia. Bueno, mi compa, a nombre del gobierno autónomo municipal de Samaipata, sí señor, de Samaipata, les quiero decir, compito, que hay, ¿no? El día de ayer se ha hecho el lanzamiento oficial en la comunidad de Bella Victoria, Samaipata. Se ha realizado el lanzamiento de la 12ª versión de la Feria Productiva Gastronómica y Cultural 2026. La cita para esta muestra, ¿no? El día domingo 9 de agosto, donde tendremos toda la producción de hortalizas, fruta, gastronomía y mucho más. La Asociación de Productores de Hortalizas de esa comunidad, con el apoyo del municipio, ¿no? De Samaipata, y los productores siempre, ¿no? Llevando adelante esta feria, invita a toda la población a participar, ¿no? A todos los productores y también a todos los residentes de la comunidad de Bella Victoria, de todo ese valle abajo de la provincia de Florida, asistir, ¿no? A esta feria que están en su 12ª versión, ¿no? 12ª versión de la Feria Productiva Gastronómica y Cultural Bella Victoria 2026. Va a haber en lo gastronómico, va a haber pues chanchito al palo, ¿no? Pollo al palo, pato al palo, asadito colorado, escabeche. Va a haber todo, va a haber picante, va a haber la comida ya, ¿no? No va a faltar de la bebida, o sabemos que hay chichita, ¿no? La rica chichita y la cerveza bien fría, que no puede faltar. Y sobre todo la producción, como es característico de esa zona productora, especialmente de las verduras, ¿no? Zona productora de las verduras y hortaliza de allá, ¿no? De Bella Victoria, donde se va a realizar en su campo ferial. A ver, vamos a ir con este temita. Sí, señor. Vamos a ir con este temita de Ariana Montserrat con Adolescente Show. Enganchadito para todos ustedes.

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